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2: Los nuevos lineamientos para la protección de los derechos de las audiencias en nuestro país ha generado incertidumbre e inconformidad entre concesionarios de radio, televisión y hasta periodistas de todo el país, pues más que unos lineamientos regulatorios, ven en esta propuesta del gobierno federal una coacción a la libertad de expresión. Por lo que de aprobarse tal y como la está presentando el gobierno federal, los medios de comunicación en general estarán limitados en sus publicaciones, dándole al Estado todo el derecho de intervenir a los medios de comunicación cuando cierto contenido publicado no sea de su agrado. Evidentemente, esta situación también ha encendido las alertas en distintos partidos políticos de oposición, quienes solo piden que estos lineamientos no sean utilizados como armas para censurar a los medios o incluso impedir que informen sobre situaciones que no le convengan al gobierno federal. Sin duda, se aproxima un debate interesante en torno a estos nuevos lineamientos, donde hay mucho en juego, sobre todo si recordamos que la información es la base de una democracia. Ojalá el gobierno recapacite y dé marcha atrás a esta iniciativa, que solo afecta a la libertad de expresión.
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8: Swam.
3: En todas partes, ponte Exa FM 91.3. Muy buenas tardes. Arrancamos la tarde con todo y con lluvia, corazón, porque aquí en la ciudad de los 30 caballeros recién abro el micrófono y recién comienza a llover. ¡Qué cosa! Ya llegó el huracán. Así es, ya llegó la Olson. Yo soy tu Power Ranger naranja. Sube el volumen, ponte ready, que iniciamos con esto de los chicos de BTS. Es Swim. 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
1: Ain't the stars tonight. 6 de la tarde con 8 minutos. 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Oye, quédate conmigo, ya tú sabes. Vámonos con más en todas partes. 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

0: precaución. Alerta a la ciudadanía que circula sobre el bulevar Córdoba Fortín por las noches y madrugadas los fines de semana, ya que un grupo de motociclistas y automovilistas en la ilegalidad organiza arrancones y ponen música a un alto volumen, alterando el orden público sin que las autoridades de tránsito y vialidad de Córdoba y Fortín tomen cartas en el asunto, poniendo en riesgo a las familias que circulamos por dicho bulevar.
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0: 6:26. Oye, tengo un saludo muy especial para mi buen amigo Vic, que ya se anda reportando. Vic, muy puntual como siempre.
1: Vinci.
0: Dice, eso es todo, Amix. Llegó el huracán arrasando. ¿Sí? Bonita tarde. Bonita tarde, mi queridísimo Vic. Saludos para ti, saludos para la Toxic. Espero que estén disfrutando de Exa FM. Les mando un besote. ¿Qué rola te vamos a poner, Vic? Cuéntamelo todo. ¿Quién más por acá, chicos? Recuerden 271-121-8225. Momento de reportarte, de pedirme tu rola, lo que tú quieras escuchar, el saludo que le quieras mandar a esa persona especial. Es momento de enviarlo. Alex Acel Corazón, tenemos dato exacto, chismecito time. Y por supuesto, Zona Geek. Así que quédate conmigo. Yo me voy con más buena música a través del 91.3. Vámonos con algo de Karol G, que por cierto, en el chismecito time vamos a estar platicando de Karol G. En todas partes, ponte Exa.

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0: 6 de la tarde con 40 minutos. 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
1: 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Ahí es muy fácil, profesor Six Seven.
0: ¿Quién anda por aquí, chicos?
1: Ahí es muy fácil, profesor.
0: Repórtense al Exacel 271-121-8225. Momento de pedir tu rola. Ya tú sabes que más adelante vamos a estar disfrutando del chismecito time. A través del 91.3. Así que quédate conmigo, corazón. 271-121-8225. En todas partes. 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
1: Las 6 de la tarde con 53 minutos. En todas partes, ponte Exa FM 91.3. ¿Qué andas haciendo, corazón? Cuéntamelo. Cuéntamelo todo al 271-121-8225. Pide tu rola y, por supuesto, ponte Exa, corazón. Oye, resulta y resalta que México ha logrado romper un récord, o mejor dicho, ha logrado establecer un récord Guinness. Así es, corazón. Con una torta de 1.5 toneladas, sí. Porque para tortas, las tortas de México. Pero bueno, yo todo esto te lo cuento más adelante, ya tú sabes. Quédate conmigo porque vamos a echar chisme. Así que vámonos con todo a través del 91.3. Recuerda, yo soy Ale Olson. Y esto es el 91.3 en todas partes. 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
2: 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Oye, viene por ahí ya el dato exacto. México logra romper récord Guinness con una torta de 1.5 toneladas. ¿Qué?
3: ¡Profesor!
2: Todo lo que necesitas saber sobre este récord Guinness que ha conseguido México, yo te lo cuento más adelante en el dato exacto. Además, también, por supuesto, corazón, vamos a estar platicando en el chismecito time. Tenemos chismecitos buenos, chicos. Resulta y resalta que están demandando a Netflix. ¿Por qué? Por el robo de una película sin estrenar que estaba protagonizada por Nicolas Cage. Así que, corazón, quédate conmigo que de esto vamos a estar echando chismecito. También, por supuesto, en el chisme. ¿Qué anda pasando con Argentina? Resulta y resalta que la FIFA abrió una investigación contra Argentina. Todo esto tras el Mundial. Bueno, mejor dicho, contra la selección argentina, ¿no? Luego del Mundial. Así que quédate conmigo, corazón, que de esto y más vamos a estar platicando más adelante. Ya tú sabes, 271-121-8225. Vámonos con más en todas partes. En todas partes, ponte Exa.

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1: Las 7 de la noche con 25 minutos. Vente para acá, corazón, que esto es el dato exacto. Resulta y resalta que en México, chicos, no hacemos las cosas a medias, claro que no. En México decimos, si lo vamos a hacer es porque lo vamos a hacer bien y en grande. ¿Sí o no? Y bueno, chécate esto. Resulta y resalta que México logra récord Guinness con una torta de 1.5 toneladas. ¿Qué? Con 100 metros de largo y un peso de 1.5 toneladas, la preparación obtuvo un récord Guinness al ser reconocida en la categoría como la torta en porciones más grande del mundo. ¿Qué? Aquí te ve este dato exacto, corazón. Porque ya tenemos algo de qué presumir. O sea, no ganamos la copa de fútbol, pero... Que mira que tenemos la tortota más grande. Entre música, aplausos, por supuesto, aroma mucha comida, ¿verdad? A pan, a distintos ingredientes y una multitud que guardaba... guardaba silencio mientras se preparaba esta torta, pero también guardaban las esperanzas de que les tocara un pedazo de esta enorme torta. Bueno, la tradicional Feria Internacional de la Torta, que ocurre en la Ciudad de México, convirtió su fiesta anual en un acontecimiento mundial. ¿Cómo quedas, corazón? Y es que, bueno, esto fue en la Alcaldía Venustiano Carranza, en la Ciudad de México. Con 100 metros de largo y 1.5 toneladas de peso, la preparación obtuvo un récord Guinness, al ser reconocida en la categoría como la torta en porciones más grande del mundo. Y es que decenas de reporteros, pues bueno, estaban ahí ya listos, ¿verdad?
0: Y es muy fácil, profesores Six.
1: Para tomar la foto. Por supuesto también.
0: Muy fácil, profesores Six.
1: Las tortas, ¿verdad? Muchísimos torteros estaban ahí trabajando alineados sobre las largas mesas en la explanada de la demarcación, con cofias, cubrebocas, guantes, mientras el público se mantenía a la expectativa. Y pues bueno, entre jamón, milanesa, salchicha, frijoles, chistorra, mole, mariscos, carnitas, verduras y carnes, como por ejemplo carne de jabalí, formaron parte de más de 50 variedades reunidas en una sola pieza. ¿Qué? La expectación creció cuando la torta fue dividida en bloques para trasladarla a una báscula. El pesaje, supervisado bajo protocolos de higiene y ante observadores, demoró la confirmación y mantuvo a miles de asistentes pendientes del escenario, entre canciones, bebidas, presentaciones musicales y muchas otras cosas. Al anunciar el resultado, el juez adjudicador del récord Guinness en México, bueno, del Guinness World Records en México, dio la bienvenida a los responsables, a la familia de la organización. Y esto fue lo que dijo, o sea, esto fue lo que dijo. Dijo, a partir de ahora, ustedes son officially amazing. Oficialmente asombrosos, muchas felicidades. Es que bueno, este reconocimiento marcó un punto nuevo para una feria que cumple 21 ediciones y que cada año transforma la explanada en una celebración, pues, gastronómica popular, ¿verdad? Y tú dirás,
0: fácil, profesores.
1: ¿Y esto qué tiene de relevante? Pues bueno, tiene mucho de relevante, ¿eh? La próxima vez que te digan, dime algo por lo que te enorgullezca ser mexicano, tenemos muchísimas cosas las cuales decir, ¿no? Pero a toda esta interminable lista ya también le vas a poder agregar, tenemos la torta más grande, más vasta del mundo en el récord Guinness. Traca.
0: Muy fácil, profesores.
1: Vámonos con más a través de XFM 91.3. Esto fue el dato exacto. Son las 7 de la noche con 29 minutos. Para tortas las de México, ¿no? Vámonos a una pausa comercial en todas partes. 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

0: Tower, Darrell, la verdadera vuelta, ¿viste, baby? ¡Ratatata!
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0: amiga Rosa Mora dice: hola, buenas noches.
1: Muy fácil.
0: Saludito, Rosita.
1: Muy fácil.
0: ¿Cómo estás, corazona? ¿Quién más anda por acá? Dice: hola, Ale, buenas noches. Saludando y pidiéndote una rolita, la de Amarillo de J Balvin. Dice: andamos con toda la actitud escuchando Exa FM, Vientos Huracanados del Sur. Mi buen amigo Miguel Jacome, saludos. Saludos, Mike, claro que sí. Vámonos precisamente con esta rolita. Esto que me solicitas de J Balvin. Oye, son las 7:39. Quédate conmigo en todas partes. 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

0: 7 de la noche con 54 minutos en todas partes. ¡Ay, qué tiré!
1: ¡Profesores! ¿Sí?
0: Nada. 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Oye, quédate conmigo, ya tú sabes, yo soy Ale Olson y estoy aquí para ti. Para que nos vayamos con todo a través del 91.3. ¿Qué andas haciendo? En esta noche de jueves, casi viernes, casi quincena. Bueno, que para muchos ya ha sido quincena el día de hoy, ¿verdad? Algunos otros, pues la quincena les llega hasta mañana. Pero ya algunos, mira, ya andan así como de ¿Cuánto? ¿Cuánto por ponerle más aguacate a la torta? Doble tortilla al taco. Así que chicos, pues bueno, a disfrutar porque ya tú sabes que el Exa fin de semana aquí comienza desde el jueves. Porque yo siempre te digo, esto no es un jueves normal, no es un jueves, es un pre-viernes, es la víspera del fin de semana. Así que vámonos con todo a través de Exa FM 91.3, vámonos con Lola Índigo y Kenia Oz. 50-50 en todas partes, ponte Exa.

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3: Los nuevos lineamientos para la protección de los derechos de las audiencias en nuestro país ha generado incertidumbre e inconformidad entre concesionarios de radio, televisión y hasta periodistas de todo el país, pues más que unos lineamientos regulatorios, ven en esta propuesta del gobierno federal una coacción a la libertad de expresión. Por lo que de aprobarse tal y como la está presentando el gobierno federal, los medios de comunicación en general estarán limitados en sus publicaciones, dándole al Estado todo el derecho de intervenir a los medios de comunicación cuando cierto contenido publicado no sea de su agrado. Evidentemente, esta situación también ha encendido las alertas en distintos partidos políticos de oposición, quienes solo piden que estos lineamientos no sean utilizados como armas para censurar a los medios o incluso impedir que informen sobre situaciones que no le convengan al gobierno federal. Sin duda, se aproxima un debate interesante en torno a estos nuevos lineamientos, donde hay mucho en juego, sobre todo si recordamos que la información es la base de una democracia. Ojalá el gobierno recapacite y dé marcha atrás a esta iniciativa, que solo afecta a la libertad de expresión.
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1: Oi, DJ Cabelo!
2: Tava na escola fazendo lição.
3: Às 8 da noite com 11 minutos.
2: A questão, a conta é muito fácil. Acho que vocês conhecem.
1: Professora, que conta é essa?
2: 20 mais 20 mais 20.
3: Nos vamos con todo a través de Exa FM 91.3.
2: Más 20 más 20 más 7.
3: Saludos especiales, chicos.
2: 20 más 20.
3: Saludos para todos mis chicos que ya se andan reportando al 271-121-8225.
2: Más 20 más 20.
3: ¿Tenemos chismecitos? Claro que, pero por supuesto que tenemos chismes.
2: Sí. A conta es muy fácil, acho que vocês conhecem.
3: Tenemos muchísimo de qué platicar, corazón, así que quédate conmigo porque más adelante vamos a platicar que resulta y resalta que andan demandando a Netflix por el robo de una película sin estrenar con Nicolas Cage. ¿Qué?
2: Ahí es muy fácil, profesor.
3: ¿Qué? ¿Qué? ¿Qué? ¿Qué? Pues bueno, yo te lo cuento.
2: Ahí es muy fácil, profesores.
3: Oye, ahorita que dije Nicolas Cage, ¿te acuerdas cuando Nicolas Cage era quien interpretaba a Ghost Rider? ¿Se acuerdan, chicos? ¿Se acuerdan de esa película? Se me hacía como súper sexy Nicolas Cage así, ¿no? En traje de cuero, en moto, siendo el Vengador Fantasma, ¿se acuerdan? Ghost Rider. Ay, bueno, pues resulta que ahora ya tenemos nuevo Ghost Rider. Ya no va a ser Nicolas Cage. Ahora será Ryan Gosling. ¿Qué? Sí, pero bueno, ese es otro chismecito que después les estaré contando. Resulta y resalta que vamos a platicar de esto. ¿Qué onda con esta película? Porque andan demandando a Netflix. Y, oigan, hablando de chismes fuertes, resulta y resalta que la FIFA abrió una investigación contra la selección de Argentina. Todo esto luego del mundial, pues ¿qué pasó? Pues ¿qué pacho? Cuéntenos, no se preocupen, yo se los cuento. Vámonos con más en todas partes, ponte Exa.
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0: 8 de la noche con 25 minutos.
1: Más 20, más 20, más 7. Ahí es muy fácil.
0: Resulta y resalta, corazón. Déjame te cuento este chismecito time. Tú sabes que Netflix nunca pierde la oportunidad de hacer un documental para cualquier cosa, ¿verdad? De hacer un documental a cualquier evento mediático o sustancioso, polémico. Y bueno, quizás el momento en que se considere hacer un documental sobre el robo de una película sin estrenar protagonizada por Nicolas Cage.
2: ¡Profesora,
0: qué
2: contesta!
0: ¿Qué?
1: Más 20, más 20, más 7. Ahí es muy fácil.
0: El meollo de todo este asunto es que los protagonistas serían ellos mismos, Netflix. La cosa es que ellos serían el protagonista, así como lo escuchas, corazón. La plataforma de streaming Netflix está enfrentando una demanda de $105 millones por el robo de un disco duro en sus oficinas de Los Ángeles, que contenía, entre muchas otras cosas, una película sin estrenar. El título de la cinta es For Teaching, bajo la dirección de Simon West, y costó unos $45 millones. Está ambientada en la Segunda Guerra Mundial y descrita como un thriller de espionaje, con Nicolas Cage, Matthew Good, Ed Kaitin, Jordi Molá y Alice Eve. Y bueno, resulta y resalta que Simon Aphram, escritor y productor, junto con su compañía, demandaron a Netflix por las pérdidas. Sin embargo, la plataforma de streaming rechaza cualquier afirmación de que debe asumir el riesgo por la pérdida de una película entregada sin las medidas de protección habituales. Esta decisión fue compartida en un comunicado a The Hollywood Reporter. Aunque no poseemos los derechos de Fortitude, nos tomamos muy en serio la seguridad de los contenidos y hemos adoptado medidas adicionales para apoyar al cineasta y su equipo.
1: Es muy fácil, acho que vocês conhecem.
0: Eso fue lo que dijo Netflix.
2: Profesora, ¿qué cosa es esa?
0: Y bueno, ¿qué son esas medidas adicionales? Pues bueno, una investigación y además estar al pendiente en sitios de piratería. Aquí casual, me voy a meter al sitio de piratería para ver si no, pues ellos estrenan la película que no he podido estrenar yo, ¿no? Andan checando ahí en algunos sitios de piratería en los que se pudiese llegar a filtrar la cinta para su distribución o venta.
1: Fácil, profesores.
0: Nuestros equipos contra la piratería están en alerta máxima. Eso es lo que dice Netflix, ¿verdad? De acuerdo con algunos reportes, Netflix recibió una copia maestra sin cifrar de esta película en junio de 2026, o sea, apenitas el mes pasado. Después de que en diciembre de 2005, pues bueno, mostrara interés con los materiales promocionales. De acuerdo con el mismo medio, el 15 de junio, un productor de la película entregó personalmente el disco duro en las oficinas de Netflix ubicadas en Sunset Bronson Studios. Según la demanda, el productor dijo que Netflix, le dijo a Netflix que tras la proyección interna deberían eliminar los archivos, pero unos días después, Netflix informó que el disco había sido robado. O sea, fue así como, a ver, ¿qué no eliminaron los archivos? ¿Qué no habíamos quedado en una cosa? Ahora resulta, ¿no? La demanda hace responsable a Netflix por negarse a revelar si habían presentado una denuncia policial. Es decir, si se acercaron a las autoridades para reportar e investigar el robo, o pues dijeron, no es mi perro, yo no lo baño.
1: Y es muy fácil, profesores, X7.
0: Y pues que dicen que Netflix rechazó esta solicitud de los creadores para involucrar al Departamento de Policía de Los Ángeles. Literalmente dijeron, es tu perro, tú lo bañas. El gran problema de todo este asunto es que vender la película ahora es casi imposible. ¿La razón? Porque hay una copia afuera que podría salir antes de su estreno, que podría caer en manos de la piratería y que, pues bueno, se podría filtrar en cualquier portal, ¿no? Sin que pueda llegar, sin que haya necesidad de que llegue a los cines, de que la gente pague en los cines por verla, de que luego paguen en alguna plataforma de streaming para la película. Bueno, pero este no es el primer problema que enfrenta esta cinta, corazones. En algún punto de la producción, Martin Scorsese estuvo involucrado, pero luego lo demandaron, alegando que el director había recibido dinero para desarrollar la cinta, pero no lo hizo. O sea que... A ver, espérate, vamos con más contexto. Los abogados del director neoyorquino dijeron que se trataba de un ejemplo clásico del cineasta Nobel que se niega a comprender la marcada diferencia entre las expectativas y la realidad del negocio cinematográfico. Al final, pues todo lo arreglaron con un acuerdo. Pero se hace. Yo siento que esta cinta ya está salada. Nada más fueron 40. ¿Cuántos millones fueron? Ya que los den por perdidos, ya.
1: Ahí es muy fácil, profe.
0: Como no son míos, yo ya que los den por perdidos.

0: 105 millones de dólares. ¡Tracam! Ah, no. O sea, eso es lo que están demandando por el robo del disco duro, pero costó la película, la producción tuvo un costo de 45 millones de dólares. Ay, ya, ya, que lo suelten.
1: Tesores.
0: Esta película ya está salada. Pero bueno, chicos, vámonos. 8 de la noche con 31 minutos. Acompáñame en una pausa comercial. Quédate conmigo en todas partes. Ponte Exa. Continuamos con más a través de Exa FM 91.3. Quédate conmigo. Vámonos con más. Vámonos a una pausa comercial.

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escuchas Exa FM 91.3 y por supuesto corazón, estás en sintonía de la frecuencia naranja, así que te invito a que te reportes, a que me pidas tu rol al 271-121-8225. Recuerda, ponte bien ready y en todas partes, ponte Exa.

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1: 7 minutos nos separan de las 9 de la noche.
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1: Pero tú y yo no estamos para nada separados. Tú y yo estamos muy juntos a través de el 91.3, la frecuencia naranja. Así que te invito a que te reportes al 271-121-8225. Ya tú sabes, 271-121-8225. Me voy con más música. Súbele volumen en todas partes. 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

0: noche con 7 minutos. 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
0: Te invito, por supuesto, que te quedes conmigo, corazón, porque tenemos muchísimo más para ti, ya tú sabes, a través de Exa FM 91.3. Saludos a mi buen amigo Vic, que acaba de salir del gimnasio. Yo no sé, Vic, o sea, ¿cómo le haces para rendir tanto? Ovación de pie para ti, mi queridísimo Vic, porque de repente, pues bueno, en medio de la prisa, en medio de todo el caos, ¿no?, que implica a veces ser adulto. Que si el trabajo, que si los compromisos sociales, la familia. Y Vic, a pesar de que se levanta muy temprano para llegar a la chamba, también, por supuesto, sale tarde de la chamba y aún así llega al gimnasio. Y se va a hacer su hora y media, 2 horas de gym. Y luego se va a casa a preparar su cena saludable y a mimir. ¡Qué cosa! Así que bueno, es admirable. Qué rolita, que dice que ya andaba bien entonado. Qué rolita te ponemos, Vic, cuéntamelo todo. Oye, y dice Vic que ahora sí cree en el poder de la voluntad. ¡Híjole! Sí, ¿eh? O sea, la voluntad sí, sí, sí cuenta mucho, chicos. Y a veces es lo que nos falta. ¡Traca! Vámonos con más a través de Exa FM. Cuéntamelo todo, Vic. ¿Qué rolita te pongo para que sigas entonado? Vámonos en todas partes. 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

Las 9:22 PM. 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Repórtate al Exacel 271-121-8225. Vámonos con más, oye, vámonos con eso.

Es El Amor de Mi Vida con Kaya Lana. Lo escuchas a través del 91.3. Recuerda, corazón, quédate conmigo. Yo estoy aquí para ti, así que súbele volumen, ponte bien ready, pide tu rola y en todas partes, ponte Exa.

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1: A las 9 de la noche con 35 minutos. Oye, saludos a mi amiga Mel, que ya por aquí se anda reportando. Claro que sí, ya ando por aquí checando tu canción, corazón, para que la escuches y la disfrutes a través del 91.3, claro que sí. 271-121-8225, momento de reportarse. Vámonos con más en todas partes. Ponte Exa.

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Oye, vámonos con esto. Es Shakira con Hips Don't Lie, por supuesto, acompañada de Belle y también de Ed Sheeran. Quédate conmigo, corazón. Vámonos con esta rola en todas partes. Ponte Exa.

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7: Nueve con 47 en todas partes, ponte Exa.

0: profesor.
1: ¿Quién anda por ahí, chicos? Dice, hola, buenas noches, Ale. Es mi amiga Mel, dice, disculpa, quiero mandar saludos para mi mamá Yasmín y le quiero dedicar la canción de Tuesday de Radio Edit con Daniel Sandoval. Dice, muchísimas gracias y que tengan una excelente noche.
0: Yeah.

0: Claro que sí, corazón. Vámonos precisamente con esta rolita que me está solicitando.
1: Profesora, ¿qué contesta?
2: 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Ahí es muy fácil, profesora.
0: Vámonos con tu rolita, mi queridísima Mel. Saludos especiales para tu mami, la señora Yasmín. En todas partes, ponte Exa.

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Las 9:56 PM. Vámonos con más a través de Exa FM 91.3. Vámonos con Harry Styles. Y esto que se titula Dance No More. Con esta rolita nos despedimos del Night Show, pero nos vamos a una pausa comercial y regresando, comenzamos con Comenzamos con Urbánica en todas partes, ponte Exa.

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3: Los nuevos lineamientos para la protección de los derechos de las audiencias en nuestro país ha generado incertidumbre e inconformidad entre concesionarios de radio, televisión y hasta periodistas de todo el país, pues más que unos lineamientos regulatorios, ven en esta propuesta del gobierno federal una coacción a la libertad de expresión. Por lo que de aprobarse tal y como la está presentando el gobierno federal, los medios de comunicación en general estarán limitados en sus publicaciones, dándole al Estado todo el derecho de intervenir a los medios de comunicación cuando cierto contenido publicado no sea de su agrado. Evidentemente, esta situación también ha encendido las alertas en distintos partidos políticos de oposición, quienes solo piden que estos lineamientos no sean utilizados como armas para censurar a los medios o incluso impedir que informen sobre situaciones que no le convengan al gobierno federal. Sin duda, se aproxima un debate interesante en torno a estos nuevos lineamientos, donde hay mucho en juego, sobre todo si recordamos que la información es la base de una democracia. Ojalá el gobierno recapacite y dé marcha atrás a esta iniciativa, que solo afecta a la libertad de expresión.
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9: Yeah. 10 de la noche con 5 minutos. 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Súbele volumen. Ponte ready, que así es como iniciamos Urbánica en todas partes. 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Colores.
10: hombre.

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8 minutos, estás escuchando Exa FM 91.3. Vámonos con más, por supuesto, corazón. Estamos iniciando con Urbánica, así que ponte bien ready, que se prenda el jangueo, que suene el flow con todo a través de la frecuencia naranja. Recuerda 271-121-8225. Sube el volumen que nos vamos con esto. En todas partes, ponte Exa.

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5: 10 con 15.

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4: Las 10 de la noche con 20 minutos y todo sereno. Oigan, chicos, ¿qué es lo que pasa? ¿Qué es lo que sucede entre la FIFA, Argentina? ¿Qué anda sucediendo? Después del Mundial, nada volvió a ser igual. Y es que la comisión disciplinaria ya investiga a la Asociación del Fútbol Argentino. ¿Por qué? Pues te lo cuento, a ver. El Mundial terminó en la cancha, pero no en los despachos de la FIFA. La comisión disciplinaria del organismo inició un procedimiento formal contra la Asociación del Fútbol Argentino y varios representantes de la selección nacional por una serie de incidentes registrados a lo largo del torneo y especialmente después del final del torneo. La investigación no solo pone bajo escrutinio a futbolistas y miembros, del cuerpo técnico, sino también, chicos, a la propia Federación Argentina, que enfrenta acusaciones relacionadas con presuntas faltas al reglamento disciplinario. Entre los señalamientos figura que Nahuel Molina, quien enfrenta las acusaciones más delicadas. De acuerdo con el expediente disciplinario, el defensor habría incurrido en dos presuntos actos de agresión, uno consumado y otro en grado de tentativa, además de una conducta considerada como antideportiva. También aparecen investigaciones, Leandro Paredes, quien acumula varias imputaciones por presuntas agresiones, Thiago Almada, señalado por conducta antideportiva, Roberto Fabián Ayala, asistente técnico de Lionel Scaloni, quien igualmente deberá responder por una acusación de agresión. El procedimiento también incluye al futbolista español Gavi, investigado por una presunta conducta antideportiva durante el final del campeonato. Todos los involucrados tendrán la oportunidad de presentar pruebas y alegatos antes de que la FIFA determine si existen responsabilidades y emita una resolución definitiva.
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4: Y bueno, en caso, ¿qué pasa, no? En caso de que la FIFA determine que existieron violaciones al reglamento, las sanciones para la AFA, para la Asociación de Fútbol Argentino, podrían ir desde multas económicas hasta restricciones deportivas en futuras competiciones.
2: Así que
4: ¡traca!
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4: Pues ahí está el chismecito, mira, a punto de ser campeones del mundo y de repente, ya sabes, del plato a la boca se cae la sopa. Vámonos con más en todas partes, ponte Exa.

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1: Vámonos con esta rola, pero antes nos vamos a una pausa comercial. Quédate conmigo en todas partes. Ponte Exa 91.3.
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Son las 10 de la noche con 37 minutos. Oye, quédate conmigo, corazón. Vámonos con más al 271-121-8225. Pídeme tu rola, ahí en el Excel. Cuéntamelo todo, 271-121-8225. Resulta y resalta que yo tengo muchísima música para ti. Así que vámonos con esto que te había yo prometido hace ratito. Beso a cargo de Rosalía y Ro Alejandro. En todas partes, ponte Exa.

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2: Vámonos con esta rolita, con un saludo muy especial para mi buen amigo Eric. Eric Eduardo, el casimerito. Dice, hola, hola, buenas noches, Amix. ¿Cómo estás? Espero que estés bien. Yo aquí... apareciendo de nuevo, dice, te mando un fuerte abrazo escuchándote en mi casita desde Naucalpan, Estado de México. ¿Crees poder poner ojitos lindos de Bad Bunny, porfa? Claro, pero... por supuesto. Disfruta tu rola, sube el volumen, corazón. Saludos para ti, mi queridísimo Eric, en todas partes. Ponte Exa.

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0: 10:52 PM. Estás escuchando Exa FM 91.3. Y por supuesto, yo te invito a que te quedes conmigo, corazón. Al 271-121-8225. Repórtate. Repórtate que nos vamos con todo. Vámonos con esto. Es a cargo de Jerry Mua en todas partes. Ponte ready.
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3: 4 minutos y las 11.

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2: 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Las 11 de la noche con 6 minutos. 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
3: ¿Saben qué? 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
2: Vámonos con más a través de Exa FM. Oye, estás escuchando Urbánica. Recuerda, pídeme la rolita que tú quieras, corazón.
3: Hace calor.
2: Oigan, a ustedes no sé si les ha pasado, pero últimamente o en alguna ocasión en su vida les ha pasado que no pueden dormir, que de repente tienen insomnio, que el estrés les quita el sueño. Bueno, pues quédate conmigo porque vamos a platicar precisamente cómo relajar tu mente. Vámonos con más en todas partes. Ponte Exa.

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2: Las 11 de la noche con 22 minutos. Esto es Urbánica. Corazón, recuerda que estás escuchando el 91.3. Quédate conmigo, pídeme tu rol al 271-121-8225. Vámonos con Ozuna en todas partes. Ponte Exa.
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4: Son las 11:26, estás escuchando Urbánica, vámonos con Nicky Jam. Y esto que se titula El Amante en todas partes, ponte Urbánica con Exa FM.

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9: 11:33.

0: Es difícil.
1: Oye, corazón, ya son las 11:37. Vámonos con esto. Esto es una con Wisin y los chicos de Rake. Me niego en todas partes. Ponte Exa 91.3.

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3: 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Alerta a la ciudadanía que circula sobre el bulevar Córdoba Fortín por las noches y madrugadas los fines de semana, ya que un grupo de motociclistas y automovilistas en la ilegalidad organiza 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que circulamos por dicho bulevar.
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0: 11 de la noche con 50 minutos. Escuchas Exa FM 91.3, por supuesto. Quédate conmigo, corazón. Recuerda, en todas partes, ponte ready.
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Cuatro minutos nos separan de la medianoche. Quédate en sintonía de Exa FM 91.3. Por hoy me tengo que despedir, ya tú sabes, pero mañana tú y yo tenemos una cita para seguir disfrutando a través de Exa FM 91.3. Mañana muy temprano despierta con Grace y al mediodía llega Dabja Comet. Y a las 6 de la tarde, usted y yo tenemos una cita con el favor de Dios y nos presta vida, y con el favor de usted, que nos mantiene en su preferencia. Chicos, que tengan una excelente y bendecida noche. Yo soy Alejandra Olson, les mando un becho, bacho y apapacho. Y como yo siempre les digo, antes de irse a dormir, agradezcan a Dios por todo lo que nos ha dado hoy. Que tengan una excelente, excelente noche. Yo soy Alejandra Olson, esto fue Urbánica y lo escuchaste a través del 91.3. Nos escuchamos mañana, ponte ready y en todas partes, ponte Exa. Hasta mañana.

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0: ¿Cómo están? Soy Claudia Mejía. Un nuevo episodio de Ya Oíste. En esta ocasión vamos a hablar de demencias y viene a mi cabeza cuando mi mamá de repente se le olvida algo de ¿a qué vine? Ya me va a dar el ice. Pero realmente pues es algo que decimos, ¿no? Comúnmente, y no sabemos si en realidad sea un factor para que nos dé algún tipo de demencia, ¿no? Y nada más lo decimos al aire, pero pues puede ser que sea más complejo que eso, ¿no? Entonces hoy tenemos a la doctora Cecilia Acosta, ella es neuróloga.
5: Hola Claudia, muy bien, muchas gracias por la invitación. Fíjate que es algo muy cotidiano, ¿no? Todos cuando tenemos esta tendencia a olvidar algo, siempre estamos pensando en una enfermedad como el Alzheimer. Uh-huh. Y resulta que nosotros que nos dedicamos a esto, que somos neurólogos y cotidianamente evaluamos pacientes, pues es un tema muy común, pero poco valorado por las personas, porque pensamos que es algo natural y normal olvidar cosas en algún momento determinado.
0: Cuando vamos al refri decimos, ay, ¿ya que vine?
5: Sí, fíjate que también hay un tip. Cuando yo voy al refri y voy a una cosa y no recuerdo, y me regreso y después me acuerdo, ahí diríamos que es algo natural, es algo normal. Cuando no me vuelvo a acordar, ahí tenemos un foco rojo prendido.
0: Una red flag de aguas, ¿no?
5: Hay que evaluar esta parte. Y tal vez la principal sospecha no solo el olvido como tal, sino el impacto que tiene en nuestra vida diaria. ¿Cuántas veces me sucede? ¿Cuántas veces dejé de hacer una cosa porque lo olvidé? Y no es la primera vez, me está sucediendo cotidianamente, recurrentemente.
0: También es algo degenerativo, ¿no? Es como cuando decimos, ya estoy grande, ya se me están olvidando las cosas.
5: Fíjate que tocas un tema muy importante, la edad. Un tiempo, no hace mucho tiempo, todavía se utilizaban términos como la demencia senil. Y entonces se le atribuía al proceso de envejecimiento exclusivamente la pérdida de memoria. Y ahora sabemos que esos términos ya son obsoletos, no se utilizan. Y que puede haber personas que no tan seniles que puedan presentar síntomas relacionados con un deterioro cognitivo. De hecho, el término de demencia sigue siendo un término fuerte. Ha cambiado su nomenclatura en la actualidad. Hablamos de deterioro cognitivo. Y el deterioro cognitivo se puede presentar a cualquier edad. No necesariamente tendríamos que ser seniles. Pero no todas las demencias son enfermedad de Alzheimer. Existen algunos tipos particulares, las podríamos dividir en aquellas enfermedades que irremediablemente progresan y que tienen un carácter degenerativo. Y habrá algunos deterioros cognitivos que son secundarios, por ejemplo, un trastorno tiroideo. Okay. Obviamente lo más impactante son aquellas enfermedades en donde irremediablemente el paciente va perdiendo no solo su capacidad de memoria, su capacidad de lenguaje, la capacidad de reconocer personas, la capacidad de autocuidado. Y entonces ese tipo de enfermedades son realmente devastadoras porque van progresando y afectando no solo al que padece el problema, sino al entorno.
0: ¿Cómo llegamos a eso? O sea, ¿en algún momento todos podemos tener cierto tipo de deterioro?
5: Sí.
0: En la adultez, en la vejez.
5: Sí.
0: ¿O cómo llegan las personas? ¿O es genético? ¿Cómo es?
5: Okay. Todos, por tener un cerebro, tenemos susceptibilidad. Tenemos un riesgo al nacer de poder tener cualquier enfermedad del sistema nervioso central, porque tenemos el órgano principal que es el cerebro. Pero si yo tengo un familiar directo con algún padecimiento, como este tipo de enfermedades degenerativas que van progresando con el tiempo, pues mi riesgo se incrementa. Pero si yo, aparte de tener este riesgo genético por tener un familiar directo enfermo, pero aparte yo soy diabético, hipertenso, tengo problemas con mi peso, tengo problemas auditivos y no escucho bien, o tengo malos hábitos, no hago dieta, no hago ejercicio. De hecho, en la actualidad sabemos, y eso ya está más que estudiado, el 56% de los pacientes que tienen alguna demencia degenerativa tipo Alzheimer, por ejemplo, el 56% puede ser prevenible.
0: ¿Cómo es vivir con demencia?
5: Imagina que una persona no sepa dónde vive, quién es, en dónde está, que olvide quién es su esposo, sus hijos, y que aparte no pueda tener una posibilidad de sobrevivir y que dependa de terceros para eso. No son capaces de bañarse porque olvidan cómo bañarse, olvidan cómo ponerse la ropa, se llaman apraxias, olvidan todo este acto motor de ponerte una camiseta, un pantalón, cómo ir al baño. Y todas estas cuestiones van a generar una dependencia de terceros, y que el que cuida pues va a tener que hacer todas esas actividades para poder mejorar la calidad de vida de los pacientes. La invitación es que nos volteemos a ver y identifiquemos, ¿no? Y a veces mucha gente se asusta, porque he tenido pacientes que dicen, doctora, se me olvidan las cosas. Y a veces puede suceder que estén deprimidos, que no duerman bien, que tengan ansiedad. Y la ansiedad provoca problemas de concentración, entonces los tranquilizamos, los evaluamos y concluimos. Pero en algunos casos, pues obviamente no son conscientes de lo que sucede, y en la mayoría nosotros podríamos decir, me está fallando esto, voy a hacerme evaluar, porque aparte pues tengo malos hábitos, y a veces el que nos corrijan esos malos hábitos cuesta mucho trabajo, y a veces haciendo eso es suficiente pues para poder, digamos que retomar nuestra vida normal sin que estemos en peligro de desarrollar algún tipo de demencia.
0: Como profesional de la salud, ¿qué les dirías a las familias que están enfrentando esto?
5: Fíjate que sí es un tema muy difícil. Primero es la cuestión de la aceptación. Generalmente el familiar es el más renuente a pensar que algo está pasando, y hay una especie de negación inicial. ¿Qué se tiene que hacer? Bueno, el cuidador tiene que entender qué es lo principal. Dormir bien, comer bien, para que pueda sentirse fuerte para cuidar a una persona que requiere el cuidado como el de un niño. ¿Qué decirle a un cuidador? Primero, que la enfermedad es crónica y progresiva, y que irremediablemente va a tener esta progresión, y conforme pasan las etapas de evolución va a haber un mayor impacto en la dependencia de terceros para sobrevivir, y por lo tanto que el paciente tiene que irse programando y dosificando, y que tiene que generar una red de apoyo. A veces es la misma familia la red de apoyo. Hacer fuerte al cuidador, darle la información para que cuando suceda alguna complicación puedan resolver inmediatamente.
0: Aunque, por ejemplo, la familia lo sepa, siempre hay contextos complicados, ¿no?
5: Sí.
0: Entonces no es como que, así ya lo sé, voy a ayudar, voy a ver, nos vamos a organizar. No siempre pasa.
5: Fíjate que yo lo que hago es reunir a la mayoría de las personas que pudieran estar en contacto directo para decirles, ustedes, estamos en un barco y vamos a remar siempre para el mismo lado. Porque no sé si te ha pasado, Claudia, que hay personas que tienen diferentes formas de pensar.
0: Sí.
5: Y entonces dicen, no, es que yo creo que mejor no le des medicamento porque eso creo que no. Y yo me da miedo que le des esto porque fulanita le dio tal. Entonces hay una serie de opiniones que lo único que pasa es que todo el mundo se confunda. Y por eso nosotros tenemos que estar ahí como llevando la batuta. Esto se hace, cuiden esto, trabajen en eso. Doctor, es que tengo miedo porque este medicamento leí tal cosa, no tengas temor. Vamos a trabajarlo, vamos a hacerlo. Y si todos remamos por el mismo rumbo, entonces no va a haber esta familia fragmentada, fracturada, porque todos tienen opiniones diferentes. Y el único que pierde es el paciente. En la actualidad, los servicios de salud en el ISSSTE se han abierto para que el paciente, independientemente del lugar donde vive, si él tiene una necesidad por un trastorno de memoria, pueda acudir en el servicio de neurología donde esté disponible, independientemente de la zona. Esto del programa de salud mental es maravilloso.
0: El correo es saludmental@iste.gob.mx. Doctora Cecilia, muchísimas gracias. Fue muy tranquilizadora, yo creo que para varias personas que nos están escuchando.
5: Sí, Claudia, yo te agradezco mucho que toques estos temas porque son de tanta relevancia y tanta importancia que yo aprecio mucho.
0: Muchísimas gracias, doctora.
5: Gracias a ti, Claudia. Saludos a tu audiencia.
0: Gracias. Ella es la doctora Cecilia Acosta. Yo soy Claudia Mejía. Nos vemos en un siguiente episodio. Bye. Eso y más
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6 de la mañana con 17 minutos, ya las 6 con 17. Estamos a través de XFM 91.3 en este viernes 31 de julio, ya último día de este mes tan bonito, así que vamos a cerrarlo. Justamente, mira, es viernes, es quincena, es el último día de julio. Hay que disfrutar, hay que gozar y, por supuesto, agradecer un día más, una nueva oportunidad para crear nuevas metas y nuevos sueños y, por supuesto, un día más de chamba y de muchas cosas. Así que vamos a echarle ganitas. Repórtate conmigo al 271-121-8225. 271-121-8225. Vámonos con más música a través de EXA 91.3.

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1: De la mañana con 56 minutos, ya las 6:56. Oye, te quiero invitar a que te quedes a través de XFM 91.3, porque en punto de las 7 de la mañana comenzamos con AM Noticias de las Altas Montañas. Así que en este momento, repórtate, por supuesto, quédate con nosotros. Y acuérdate que regresando a las 9 continuamos con más música para ti. Ya es viernes 31 de julio. Ya último día de este bonito mes. También es quincena, así que ándale a motivarte en este viernesito. No le cambies, quédate en sintonía en todas partes. Ponte Exa.

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0: Excelente mañana, ya es viernes, concluyendo el mes de julio, día 31, y lo invito para que se quede con nosotros. Muy buenos días, porque estamos dando inicio a AM Noticias de las Altas Montañas. Con el gusto de siempre, los saluda su amiga y conductora Daniela García Guerrero, agradeciendo a quienes esta mañana de viernes nos escuchan a través de las frecuencias de Radio Comunicaciones de las Altas Montañas. Estamos transmitiendo completamente en vivo y en directo a través de EXA en el 91.3, EXA FM en la mejor 92.1 y en vivo y en directo también a través de la frecuencia de radio en Globo en el 102.1. Muchísimas gracias a quienes ya nos sintonizan y sobre todo a quienes comparten a través de Facebook también esta emisión informativa. Nos vamos directamente con las noticias más importantes que circulan hoy viernes en nuestro país a través de los principales diarios que obviamente circulan en diferentes estados y a nivel nacional. Tenemos la sección Las Ocho Columnas. Vámonos directamente con la información porque son las 7:02 a.m. Periódico Reforma, llega 27 veces más sargazo a México. El Universal, el gran diario de México, como también se le conoce, cobran hasta 26,000 por suplantar en examen en línea de ingreso a UNAM. Excelsior, el periódico de la vida nacional. CAE R1 habría dado orden de matar a Manso. La Razón, capturan al R1, lo señalan como asesino intelectual de Carlos Manso. La Jornada, hoy viernes 31, destaca en primera plana, entre abril y junio, el mayor crecimiento de México desde el 2020. Periódico El Economista, economía del país retoma la ruta de crecimiento, subió 1.5% en el segundo trimestre. 24 horas, el diario Sin Límites. Ciudad de México y Estado de México, los focos en despojos. Mientras tanto, hoy viernes también, el Financiero en primera plana destaca que sorprende PIB con avance de 2.1% en segundo trimestre. Milenio. García Harfuch atribuye a el R1 detenido el asesino de Manso. El Heraldo de México, atrapan al R1, el que mandó a matar a Carlos Manso. La Crónica, cae autor intelectual de la ejecución de Carlos Manso. También tenemos información del Sol de México porque rechazan cierre de escuelas militarizadas. 7:03 a.m. en AM Noticias de las Altas Montañas y en este momento tenemos el 271-259-0091, la línea directa habilitada para recibir las denuncias ciudadanas. Y nos vamos directamente con noticias. Los periódicos, la principal nota que circula esta mañana es precisamente la detención del conocido o denominado como el R1, segundo al mando del cártel de Jalisco Nueva Generación y ligado al homicidio de Carlos Manso. Sobre esta nota y sobre esta información que ha circulado en el transcurso de ayer jueves y que fue confirmada por el secretario de Seguridad y Atención Ciudadana, Omar García Harfuch, se habla que la captura del R1 es un avance significativo en la búsqueda de justicia por el asesinato de Carlos Manso. Esto también lo manifestó el hermano del exalcalde de Uruapan, Juan Daniel. Sobre este mismo tema, ha habido pronunciamientos por parte de diferentes sectores de la sociedad, quienes hablan precisamente sobre el avance de las investigaciones. El licenciado, uno de los autores intelectuales del asesinato del alcalde de Uruapan, señaló directamente a Ramón Ángel Álvarez como su jefe y quien le dio la orden de ejecutar o de llevar a cabo el magnicidio. El titular de la Secretaría de Seguridad y Protección Ciudadana, Omar García Harfuch, informó la detención de Ramón Ángel N., alias, le decía, el R1, señalado como presunto autor intelectual del asesinato de Carlos Manso. Es importante subrayar en este sentido y en este tema que García Harfuch, el titular de la Secretaría de Seguridad y Atención Ciudadana, reveló en entrevista que, de acuerdo con los avances en la investigación, fue el R1 quien ordenó el homicidio de Carlos Manso, ocurrido, recordemos, en noviembre, el 1 de noviembre del año pasado, según las declaraciones de Jorge Armando N., alias el licenciado, quien fue detenido el pasado martes 18 de noviembre en Morelia, Michoacán. El R1 le dio la orden de coordinar la operación criminal. Sin embargo, bueno, pues esto es el avance de las investigaciones. Esta persona fue detenida, sin embargo, aún no se dan a conocer pues los temas o el móvil prácticamente que llevó al asesinato del alcalde de Uruapan. Seguiremos dando seguimiento a esta importante información y sobre todo que se ha destacado durante las últimas horas a nivel nacional. Los avances en el caso Carlos Manso y la situación de inseguridad que priva en el estado de Michoacán. 7:06 Vamos a escuchar, lo invito, la información, el resumen, lo que le estaremos presentando durante las próximas 2 horas aquí en AM Noticias.
1: Viernes 31 de julio de 2026 y esta es la información que te estaremos presentando en AM Noticias de las Altas Montañas. Condiciones económicas actuales del país frena a inversionistas. Coparmex. Fundación Mujeres Activas contra el Cáncer de Mama reportan que la interrupción en el suministro de medicamentos oncológicos continúa afectando a las pacientes. Fugas de gas ocupan el 30% de los servicios del Cuerpo de Bomberos en Córdoba. Por regreso a clases, Canaco Orizaba prevé derrama económica de más de $1,000,000. Coordinación de Salud Municipal llama a población a desinfectar bien los alimentos para prevenir casos de diarrea explosiva. En México, contaminación por uso de botellas de plástico va en aumento. Solo el 9% de este material se recicla. Cierre de calles y periodo vacacional provocan bajas ventas de tablajeros del Revolución. A través de la regularización jurídica, Ayuntamiento de Mariano Escobedo busca recuperar alrededor de 30 áreas verdes. Jóvenes ponen en marcha campaña de recolección de ropa y juguetes para apoyar a sectores vulnerables.
0: 7:08 y tenemos información del ámbito mundial, las breves internacionales. Escuchemos.
2: Esto es lo más relevante ocurrido durante las últimas 24 horas alrededor del mundo. Escuelas en Estados Unidos desplegarán drones para frenar tiroteos. Con el propósito de prevenir tiroteos escolares, centros educativos en Colorado, Florida y Georgia darán inicio al próximo ciclo escolar con drones equipados con sirenas, luces destellantes y gas pimienta con la capacidad de desplegarse en segundos. Fuertes lluvias en Nueva York causan inundaciones y rescates en el norte del estado. Peligrosas inundaciones azotan el este del estado de Nueva York en medio de lluvias torrenciales, mientras una potente tormenta se dirige hacia Nueva Inglaterra. Esto ocurre un día después de que la tormenta provocara rescates acuáticos y graves problemas de transporte en el noroeste del país. Miles de personas cruzan desde Marruecos hacia territorio español de Ceuta. Las autoridades de Ceuta solicitaron al gobierno español que declare el estado de emergencia nacional y pidieron la intervención de las Fuerzas Armadas, mientras miles de personas cruzaban hacia la pequeña ciudad autónoma española, ubicada en la costa norte de África. Australia demanda a Telegram. El regulador australiano de seguridad en Internet, eSafety, inició el proceso civil ante el Tribunal Federal contra el servicio de mensajería Telegram por presuntos incumplimientos de la legislación australiana al no detectar ni retirar de forma diligente contenido de propaganda terrorista y otros materiales ilícitos de la plataforma. Prohíbe Milei que personas que expresen odio contra Argentina ingresen al país. El presidente argentino Javier Milei modificó por decreto la ley de migraciones para prohibir el ingreso o expulsar a los extranjeros que expresen mensajes de odio hacia el país sudamericano. Una medida que aún debe revisar el Congreso y abre las puertas a la discrecionalidad, según expertos.
0: Noticias de las Altas Montañas, son las 7:11 y siguiendo con información de índole internacional, suben a 35 los muertos por el sismo en Japón. Continúan los trabajos para el rescate de algunas personas, obviamente entre los escombros. Sobre este tema, autoridades locales aumentaron el balance de víctimas mortales a 35 debido al terremoto de magnitud 7.1 en el suroeste de Japón, ocurrido el martes 28 de julio. En paralelo, equipos de rescate continúan con la búsqueda de habitantes atrapados bajo los escombros en un centro comercial que explotó por la fuga de gas tras el sismo. A los 35 fallecidos se suman cientos de heridos de diversa consideración, mientras que según las autoridades de la prefectura de Kumamoto, más de 9.000 personas continúan en centros de evacuación en medio de una ola de calor extremo. Casi 72 horas después del temblor, una marca que los expertos señalan como crítica para encontrar supervivientes, continúan las operaciones de búsqueda de atrapados bajo los restos del establecimiento operado, en este caso por unos, en este caso ciudadanos y habitantes también de localidades que registran explosiones después del sismo. Fueron rescatadas ya 12 personas bajo los escombros de un edificio, sin embargo, continúan las investigaciones. Continúan los trabajos, continúan también las labores para apoyar a todas y cada una de las personas que resultaron, le decía, afectadas precisamente por esta situación, por este movimiento telúrico que se registró en Japón en el transcurso de esta semana. 7:12, y antes de ir a la pausa comercial, hay noticias. El presidente de Estados Unidos, Donald Trump, anunció que Hamas y otros grupos paramilitares en Gaza acordaron su desarme total. Esto mediante un pacto que gestionó la Junta de Paz establecida para poner fin a la guerra. Este avance, que se realizará mediante fases cuidadosamente estructuradas, responde a la implementación de un plan de 20 puntos que la administración estadounidense puso en marcha tras establecerse el alto al fuego entre el ejército de Israel y Hamas. De esta manera, el presidente Donald Trump anuncia el desarme de Hamas y de otros grupos paramilitares en Gaza. El pacto responde a este acuerdo que se espera se concrete en el transcurso de los próximos días. Vamos a la pausa comercial, no sin antes recordarle la línea telefónica 271-259-0091. Acompáñenos en AM Noticias de las Altas Montañas hoy viernes para concluir la semana. Quédese informado con nosotros. Al volver le estaremos presentando las noticias más importantes acontecidas en el estado de Veracruz. Al igual, más adelante, información local, deportes, espectáculos, sin faltar el enlace con el maestro Isidro Cano Luna para conocer el pronóstico meteorológico y mucho más contenido esta mañana de viernes 31 de julio.
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0: Continuamos esta mañana de viernes en AM Noticias de las Altas Montañas, saludando también a todos nuestros amigos de Facebook en AM Noticias Digital. Compartan, también reaccionen y quédese con nosotros a través de las frecuencias de radiocomunicaciones de las Altas Montañas, porque tenemos información importante. Esta mañana vamos a conocer lo más destacado del país, las breves nacionales, hoy con Meli Morales.
1: Esta es la información más relevante acontecida en territorio nacional en las últimas horas. Banco Mundial busca participar en Plan México, dice Sheinbaum. La presidenta Claudia Sheinbaum informó que se reunió con Ajay Banga, presidente del grupo Banco Mundial, en Palacio Nacional. Aseguró que Banga expresó su interés en participar en el Plan México. FGR cita a declarar a 7 marinos en caso del vicealmirante Farías Laguna. La Fiscalía General de la República, FGR, aceptó una de las principales solicitudes de la defensa del vicealmirante Manuel Roberto Farías Laguna, vinculado a proceso por el delito de huachicol fiscal, al ordenar entrevistas ministeriales a 7 elementos de la Marina, quienes comparecerán este jueves 30 de julio ante la Fiscalía Especializada en Materia de Delincuencia Organizada. Explosión en Polvorín en Morelos fue un accidente. Taller contaba con permisos. El coordinador de Protección Civil de Morelos, Ubaldo González Carretes, informó que la explosión registrada en un taller de pirotecnia en el poblado de Ocotepec, al norte de Cuernavaca, fue un accidente en un establecimiento que contaba con los permisos correspondientes y cumplía con las normas de seguridad establecidas por las autoridades. Catean narcodepartamento en Pachuca. Aseguran más de 500 dosis de droga. Un presunto narcodepartamento fue cateado por autoridades estatales y federales en la colonia El Palmar, en Pachuca, Hidalgo, donde fueron detenidos un hombre y una mujer y se aseguraron más de 500 dosis de diversas drogas. Yucatán fortalece alianza con empresarios turísticos. El gobierno de Yucatán y el Consejo Empresarial Turístico, CETUR, refrendaron su alianza para fortalecer la competitividad del sector turístico estatal, informó la administración estatal.

0: Noticias le informamos que las condiciones económicas actuales del país frenan a los inversionistas. Esto lo mencionan integrantes de Coparmex.
1: En Veracruz, empresarios adheridos a la Coparmex han dado a conocer su intención de seguir invirtiendo en el estado. Lamentablemente, las condiciones actuales del país los están frenando, reconoció el líder estatal de la Confederación, Adrián Máynez, y quien agregó que con base a las últimas encuestas aplicadas, se estima que a nivel nacional, el 63% de los empresarios encuestados a nivel nacional si quieren seguir invirtiendo.
2: Entonces, sí, la realidad la vemos, hay unos temas de falta de creación suficiente de empleo, porque sí se han generado prácticamente 200,000 empleos, pero no es lo que deberíamos estar generando de empleos en un semestre. Ya debemos estar cerca de los 600, pasando los 600,000. La meta es que en el año se pueda generar sobre 1,200,000 empleos. Entonces, si estamos sobre 280,000, estamos muy por debajo de la meta, estamos por debajo del 50% de lo que deberíamos estar generando ya en este momento. Entonces, si es una situación que, por un lado, sabemos bien que el entorno económico es complicado, pero siempre ha sido complicado para los empresarios, y siempre la idea es sobreponerse y seguir adelante, seguir generando inversión, seguir generando empleo sobre todo, pero lo que ahora es muy necesario es que ese empleo.
1: Lamentablemente, señaló el entrevistado, dentro de este mismo porcentaje, el 33% coinciden que no existen las condiciones para invertir, mientras que los principales factores que lo impiden son la incertidumbre económica nacional e internacional, inseguridad, así como incertidumbre política.
2: Pues sea también bien remunerado y formal, porque como bien decía Ramón y Jorge, hay muchos empleos que se autogeneran en la informalidad, por lo que decías también, la necesidad de generar ingresos para la familia. Entonces, realmente uno de los temas importantes que tenemos que seguir analizando es que haya ese apoyo a los empresarios para poder seguir generando la posibilidad de abrir más empleos. Pero, sin embargo, en un análisis, por aquí tenía algunas cifras de los detalles de los sectores que comentabas,
0: sí.
2: Ramón, los sectores que realmente están más impactados, hay algunos que sí crecieron, por ejemplo, crecieron el sector comercio, el sector restaurantes y alojamiento, el sector de diversos y la industria manufacturera, reflejaron un pequeño incremento de empleos generados, pero los que disminuyeron fuertemente son la construcción, los transportes y las comunicaciones, los servicios sociales y hasta en el rubro de gobierno hay una disminución en el empleo formal. Entonces, realmente lo que valoramos nosotros desde Coparmex es generar las condiciones.
1: El dirigente empresarial agregó, actualmente Veracruz se encuentra por debajo del 50% de los niveles esperados en lo que respecta a la generación de empleos, otro factor que inhibe la inversión.
0: Noticias estatales, la Comisión Instructora del Congreso de Veracruz actuará con imparcialidad, dice, en los procedimientos de desafuero promovidos contra los alcaldes de Ixhuatlán del Sureste, Raúl González Martínez, y también de Úrsulo Galván, Bertín Bravo Montero, ambos de Movimiento Ciudadano, hay que mencionarlo, y esto lo afirma el presidente de esta comisión, la Comisión Instructora, le decía, Facundo Fernández de la Cruz. El diputado de Morena rechazó que las solicitudes de declaración de procedencia respondan a intereses políticos o formen parte de una persecución contra representantes de la oposición. En el tema mediático se puede decir lo que sea, pero la comisión instructora está actuando como debe ser. Es un tema importante, dijo, delicado, pero lo que nos corresponde es ser imparciales. No es un tema político, declaró en este caso el entrevistado. Los dos presidentes municipales, le quiero mencionar, que fueron citados en el transcurso de este jueves 30 de julio a las audiencias de pruebas y alegatos, etapa en la que sus defensas podrán presentar elementos y argumentos para responder a las solicitudes enviadas por la Fiscalía General del Estado. Bravo Montero, alcalde de Úrsulo Galván, fue convocado a las 10 de la mañana, mientras que González Martínez, de Ixhuatlán del Sureste, compareció alrededor de las 16 horas ante los integrantes de la comisión instructora. Fernández de la Cruz explicó que las pruebas aportadas durante las audiencias serán analizadas antes de elaborar los dictámenes que determinarán si existen elementos para someter al Pleno del Congreso el retiro del fuero constitucional. El legislador aclaró que la comisión no resolverá si los alcaldes son responsables de los delitos investigados, pues esa atribución corresponde a las autoridades ministeriales y judiciales. Seguimos porque la Fundación Mujeres Activas contra el Cáncer de Mama afirman que interrupción en el suministro de medicamentos oncológicos continúa afectando a los pacientes. Y es que también a través de AM Noticias de las Altas Montañas han sido constantes las denuncias por parte de diferentes sectores sociales, quienes denuncian la falta de medicamentos en los diferentes centros de salud, hospitales y demás áreas a cargo de la Secretaría de Salud y también de otras dependencias como el IMSS o ISSSTE. Pero en este caso estamos hablando de medicamentos oncológicos que sigue afectando a las pacientes. Tenemos la nota.
1: La interrupción en el suministro de medicamentos oncológicos continúa afectando a pacientes con cáncer de mama atendidos en el Instituto Mexicano del Seguro Social, donde el desabasto se presenta de forma intermitente y provoca retrasos que ponen en riesgo la continuidad de sus tratamientos, alertó Beatriz Cruz Solórzano, presidenta de la Fundación Mujeres Activas contra el Cáncer de Mama.
3: Medicamentos sí hay, voy a ser ahora sí honesta, en el sentido de que acuden a nosotros esporádicamente. Hay un medicamento que se llama Anastrazol, que es un medicamento que les piden a las mujeres que han pasado la enfermedad, lo tienen que tomar por 5 años este medicamento. En ocasiones sí hay un faltante, pero es un faltante no para siempre, sino les falta un mes, al siguiente mes les dicen aquí está el medicamento, pero ese mes es muy importante porque tiene que haber una continuidad. Entonces es donde a nosotros nos solicitan el apoyo y afortunadamente hay personas que nos donan el medicamento y podemos apoyar con ese, porque es relativamente caro. Estamos hablando de un medicamento que vale entre 3,000 y 4,000 pesos y lo tienen que tomar cada mes. Entonces sí es un precio importante.
1: Indicó que ante la falta de medicamento, muchas mujeres recurren al apoyo de familiares, asociaciones civiles o realizan colectas para adquirirlo por su cuenta propia, ya que el costo resulta inalcanzable para la mayoría de las familias.
3: Se han visto en el Seguro Social, pero repito, no con continuidad. O sea, así como ahorita me pueden pedir, la señora me dice, es que está de faltante, pero me dicen que el próximo mes se lo donamos y al siguiente mes ya está surtido. Y entre ellas, hay una comunidad, nosotros tenemos cerca de 300 señoras en el Círculo Rosa, que son que han padecido cáncer de mama, y luego entre ellas se comen, ya llegó el medicamento, entonces no es algo que sea definitivo.
1: Añadió que uno de los fármacos que con mayor frecuencia presenta problemas de abastecimiento es el Anastrazol, indispensable para el tratamiento de muchas pacientes con cáncer de mama, por lo que insistió en la necesidad de garantizar un suministro continuo que evite retrasos y brinde certeza a quienes enfrentan la enfermedad.
0: Hoy estará la presidenta Claudia Sheinbaum Pardo en el estado de Veracruz. Estará de gira en el transcurso de este día y le informo que el motivo de la presencia de la mandataria en las tierras jarochas se debe a que, de acuerdo con la Secretaría de Marina, a través de la primera región naval se llevará a cabo la ceremonia de graduación de las y los cadetes de la Heroica Escuela Naval Militar, esto en Alvarado. Además, el gobierno del estado informó que la ceremonia de graduación será alrededor de las 12 del mediodía, de acuerdo con el calendario, por lo cual se ha establecido precisamente esta gira y esta agenda por parte de la presidenta Claudia Sheinbaum ahí en la zona de Alvarado. Es la única actividad programada, la única actividad que estará ella realizando y atendiendo a algunos ciudadanos, se dice. Algunas otras reuniones serán privadas, en específico con la gobernadora Rocío Nale, y de esta manera hay ya, nos dicen, un fuerte operativo de seguridad en aquella zona debido a la presencia de la mandataria. Nos vamos a la pausa comercial, 7 de la mañana con 28 minutos. minutos agradeciendo a quienes ya nos envían las denuncias ciudadanas esta mañana de viernes en el 271-259-0091. Reitero, 271-259-0091, de Córdoba, de Fortín, de Amatlán, Naranjal, desde Huatusco, Orizaba, Río Blanco, Ciudad Mendoza, Paso del Macho, Atoyac, en donde quiera que usted nos escuche y sintonice las frecuencias de Radio Comunicaciones de las Altas Montañas. Lo invitamos para tener esta interacción, la denuncia ciudadana, dudas, sugerencias, comentarios, qué está ocurriendo en su colonia, en su municipio, alguna situación que usted quiera hacer pública. Este espacio es de usted y para usted. Regresamos.
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0: Continuamos esta mañana de viernes en AM Noticias de las Altas Montañas, concluyendo la semana y también concluyendo el mes, pero con mucha, mucha información sobre todo lo que se ha generado en esta región centro del estado de Veracruz. Pongan mucha atención, sobre todo las amas de casa, y es que hay información que está relacionada con las fugas de gas, las cuales han aumentado. Es muy importante que en los hogares se revisen las instalaciones que están obviamente relacionadas con el uso de gas, ya sea la estufa, ya sean los calentadores, y es que han aumentado en este caso los servicios por parte del cuerpo de bomberos en la ciudad. Afortunadamente no se han presentado mayores consecuencias, pero sí el llamado a las amas de casa para que verifiquen las condiciones también de los tanques de gas, que en algunas ocasiones no son del todo positivas o favorables, porque también esto es responsabilidad de las empresas gaseras. Tenemos la información con Celia Díaz.
14: Alerta a la Corporación de Bomberos Córdoba por las fugas de gas caseras. Y es que a decir del capitán de la corporación, Ricardo Meneses Aguilar, aun cuando las empresas gaseras tienen la obligación de revisar sus cilindros, no lo hacen, por lo que se están dando incidentes dentro de los hogares.
18: Eso es un tema permanente, normativo, legislativo. Las gaseras tienen la obligación de ir cambiando sus cilindros cada determinado tiempo, cada ciclo de vida de uso del cilindro, ¿no? Sin embargo, muchas veces no es así, porque a lo mejor algunas gaseras son muy comprometidas y realmente hacen ese proceso, pero como hay varias más que quizás no lo hacen, entonces en el mercado está inundado de, en ocasiones, tanques en mal estado. Imagínate que en la zona hay 40,000 casas, ¿no? Según INEGI, aproximadamente. Quiere decir que cada casa debe de haber algún tipo de combustible, la gran mayoría es gas, ¿no?
14: Recordó que por ley, las gaseras deben de cambiar sus cilindros cada 10 años como tiempo máximo. Sin embargo, la mayoría no lo hace y eso ha llevado a que haya muchos tanques en mal estado, por lo que recomendó al consumidor revisar su cilindro cuando se lo están instalando, ya que reconoció difícilmente las empresas hacen las pruebas necesarias a sus equipos para detectar si hay fugas.
18: Sí, si es detectado en el tiempo, desde luego informarnos, a ventilar, no prender fuentes de ignición que pueda provocar un fuego, ¿no? Ventilar la casa, abrir puertas y ventanas y llamar inmediatamente a los cuerpos de emergencia para que nosotros traslademos el cilindro a un lugar seguro y se lo demos a la gasera para que lo cambien, o bueno, le hablen al dueño del cilindro y ellos realicen lo que se tenga que hacer, ¿no? Sí, repito, es que, miren, no hay pruebas, muy pocas hacen pruebas, ¿no? Hacia los equipos, solamente cumplen sus ciclos y ya. Pruebas, me refiero a pruebas de ultrasonido, pruebas hidrostáticas, ¿no? Pruebas hidroneumáticas, realmente no se le hacen. Será por la misma cantidad o cotidianidad del uso, ¿no? Continuo y que es relativamente muy rápido el servicio, no la recarga, muy poco tiempo pasan en las plantas. Entonces lo que hacen ahí son inspecciones físicas, a veces precisamente con jabón o con otro tipo de material, ¿no? O con algún instrumento para verificar que hay alguna fuga y de ahí los desechan, ¿no? Pero falta quizás ese tema de realizar pruebas más comunes, ¿no?
14: En caso de detectar una fuga de gas, Meneses Aguilar recomendó ventilar el área, cerrar el paso del tanque y llamar de inmediato a la empresa para que cambie el cilindro y realicen lo correspondiente. Informó para M Noticias, Celia Díaz.
0: Y por el regreso a clases, varios comercios van, en este caso, a ser los beneficiados. Habrá, obviamente, un repunte en sus ventas, habrá ciertas ganancias, pero sobre este tema se habla incluso de hasta $1,000,000 la derrama económica tan solo en la región de Orizaba. Amigues.
19: La temporada de regreso a clases ya comenzó a reflejar movimiento en el comercio de Orizaba y la región, por lo que la Cámara Nacional de Comercio Orizaba espera una derrama económica superior al $1,000,000, impulsada por la compra de útiles escolares, uniformes, calzado y otros artículos incluidos en la lista solicitadas por las instituciones educativas. La presidenta de Canaco, Yalisa Aldaña Romero, informó que desde las últimas semanas se han observado padres de familia realizando compras anticipadas, luego de que diversas escuelas entregaran con anticipación las listas de útiles para el próximo ciclo escolar.
20: Y bueno, pues de hecho está por anunciarse nuestra feria que hacemos de regreso a clases aquí en Orizaba, justamente para el apoyo al bolsillo de la población en general, ¿no? Nuestros afiliados que participan dan un muy buen descuento, un precio especial para que la gente haga ahí su surtimiento de lista de escolar, apoyando justamente a esto que ya tienen, ya algunos desde hace semana y media ya tienen la lista de útiles, y pues están buscando obtener un buen precio para la compra del mismo, ¿no? Por eso es que esta ocasión se pensó que no fuera tan a finales de agosto, para que todavía abarquemos estas personas que están en búsqueda de comprar la lista. Y bueno, la finalidad es que el precio que obtengan sea un precio especial, donde el ahorro sea real para sus bolsillos.
19: Saldaña Romero indicó que el mayor flujo de compradores espera durante agosto, conforme se acerca el inicio del ciclo escolar, aunque actualmente ya existe una importante actividad comercial en el centro de la ciudad. Comentó que la derrama económica no se limita a la venta de útiles escolares, sino que también beneficia a negocios dedicados a la comercialización de uniformes, zapatos, mochilas, artículos de limpieza y otros insumos requeridos por las escuelas, además de instituciones educativas que aún mantienen abierto su proceso de inscripciones.
20: La invitación a que lleven unas libretas que hayan ocupado y que no se hayan terminado, ¿no? Uh-huh. También para el tema del reciclaje y todo esto, y no estar gastando por gastar. Entonces, no sé, estimamos a lo mejor alrededor de más de 1,000,000, ¿no? Aquí en la ciudad, en la zona, porque también ya hay muchas escuelas. Uh-huh. Hay mucha escuela, mucha demanda de alumnos, pero esperamos pues al menos más de 1,000,000 pesos.
19: Añadió que además de reuniones, el personal de la Cámara acudirá directamente a los municipios para informar a comerciantes y empresarios sobre el tema, en coordinación con las autoridades municipales, con la finalidad de fortalecer la vinculación entre el sector empresarial y los gobiernos locales. Para AM Noticias, informó Ami Enríquez.
0: Con 39 y en la zona centro se mantiene la alerta por parte de las autoridades sanitarias debido a lo que se ha considerado la diarrea explosiva. Esta situación o este problema de salud que se originó en los Estados Unidos. Afortunadamente en nuestro país y específicamente en Veracruz no se han presentado casos, no se han confirmado casos de esta situación, pero las autoridades hacen un llamado a la población para que extremen cuidados, sobre todo un buen manejo de los alimentos para evitar lo que se ha denominado, le reitero, la diarrea explosiva.
14: Si bien hasta el momento autoridades de salud no han emitido alguna alerta por la denominada diarrea explosiva, las autoridades recomendaron redoblar medidas de desinfección, especialmente de las verduras que se consumen crudas, como es la lechuga o el jitomate. Así lo comentó el responsable del área de salud en Córdoba, Andrés Vázquez Marañón, y quien descartó que en el municipio ya se hayan reportado casos, aun cuando en redes sociales se han difundido noticias relacionadas con esta enfermedad, pero ninguna ha sido confirmada.
2: En este momento no tenemos casos en la zona, en nuestro municipio. También por parte de las autoridades de la Secretaría de Salud no nos han informado. Tengo en el entendido que algunas redes sociales han difundido noticias, pero casos reales como tal confirmados por la Secretaría de Salud Estatal hasta este momento no los hay en el estado de Veracruz. Sí tenemos conocimiento que hay algunos casos que ya se han presentado a nivel nacional, pero son mínimos. Lo que aquí nosotros estamos pidiendo es a la población que siempre acudan con un médico especialista, sobre todo en este caso con su médico más cercano, ya dije especialista, el médico más cercano en sus unidades médicas, y que no se automediquen. Este tipo de diarrea está dada por una bacteria muy específica que se llama ciclospora.
14: Señaló que a nivel nacional sí se han reportado ya casos, aunque son mínimos. En este sentido, Vázquez Marañón destacó que una vez que haya síntomas es importante no automedicarse y acudir al médico de cabecera.
2: No, no es una enfermedad nueva. Recordemos que hay enfermedades que no son tan comunes o no son enfermedades que están endémicas, y cuando llega a aparecer una de manera extraordinaria y este uno se convierte en dos o tres, hablamos de un brote. Es lo que sucedió en Estados Unidos. Un número mayor de personas presentaron esta enfermedad, se le considera un brote, y entonces se emiten alertas o se emiten prevenciones. De hecho, México estableció una alerta a todos los viajantes hacia Estados Unidos para tener cuidado con esta situación. Nosotros en Veracruz o en esta zona de Córdoba no hemos presentado hasta ahora, y lo que estamos observando que es una bacteria ya conocida y que produce una enfermedad gastrointestinal caracterizada principalmente por diarrea, y como su nombre lo dice, pues es explosiva.
3: O sea, ¿cuál sería la característica? Aparte, bueno, obviamente la diarrea, pero ¿algún otro síntoma que digas?
2: Regularmente las enfermedades gastrointestinales se van a presentar la mayoría por trastornos digestivos, como es la diarrea. Recordemos que diarrea es más de 6 evacuaciones completamente líquidas y también va a haber síntomas como náuseas, vómito, pudiera presentarse fiebre, dolor general en el cuerpo, pero el signo cardinal es la diarrea.
14: Puntualizó que en Estados Unidos se hablaba de que el origen de este padecimiento es la lechuga, y es que señaló, en México se acostumbra a consumir verduras sin cocer, por lo que es en estas las que hay que poner puntual atención y redoblar las medidas sanitarias. Informó para M Noticias, Celia Díaz.
0: Vamos a la segunda pausa comercial en este momento, en lo que corresponde a la información local, pero quédese con nosotros porque al volver estaremos presentándole más información que se ha generado en la zona centro del estado, no sin antes recordarle también la denuncia ciudadana con nosotros y también la información policíaca más adelante. Ya en cabina se encuentra Rodrigo Trujillo, quien nos trae información sobre las situaciones de riesgo y lamentablemente varios accidentes que se han suscitado no solo en Córdoba, sino también en la región, y en punto de las 8 el enlace con el maestro Isidro Cano Luna.
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0: Seguimos en M Noticias 7:47. En más noticias locales, le decíamos antes de ir a la pausa, en México la contaminación por uso de botellas de plástico va en aumento. Solo el 9% de este material, estamos hablando del PET en su mayoría, es reciclado.
1: El creciente consumo de agua embotellada se ha convertido en uno de los principales factores que incrementan la contaminación por residuos plásticos en México, donde millones de botellas terminan cada año en calles, ríos, barrancas y rellenos sanitarios, agravando problemas como inundaciones y el deterioro del medio ambiente. La maestra de la Universidad Nacional Autónoma de México, Claudia Lucía Mancilla Asensio, advirtió que el país registra uno de los consumos per cápita de agua embotellada más altos del mundo, una situación que se traduce en una generación masiva de residuos de PET.
2: México, ahorita lo van a ver en la ponencia, es el país que más plástico, más botellas de agua consume. Y las botellas de agua que consume no se comparan con las de refresco. Entonces, la cantidad por persona de plástico que generamos es de pena ajena, de veras. Entonces, cuando hay países que tienen acceso al agua potable, en las casas, aquí tenemos que pagar por el agua potable. Ya sea que pongamos un filtro en nuestra casa, ya sea que compremos agua embotellada. Entonces, la idea realmente es crear conciencia de que podríamos tener acceso al agua potable sin necesidad de pagar. O sea, pagando impuestos, obviamente, para que se haga el trabajo, pero no directamente, no contaminando, ¿no? O sea, se le puede dar la vuelta.
1: La especialista señaló que gran parte de esas botellas no reciben.

0: efectivo manejo adecuado y termina contaminando el entorno. Además de permanecer durante años en el ambiente, los envases desechados obstruyen coladeras y sistemas de drenaje, favoreciendo inundaciones durante la temporada de lluvias y afectando cuerpos de agua y ecosistemas. Agregó que el problema se agrava porque apenas alrededor del 9% de plástico que se genera logra reciclarse, mientras que el resto permanece en el ambiente o llega a tiraderos y cuerpos de agua.
1: Y causan problemas no solo de contaminación, sino también tapan coladeras, luego hay derrumbes, luego hay inundaciones, entonces causan muchísimo problema, porque además tampoco se reciclan como se deberían de reciclar, y es un negocio de unos cuantos. Entonces, para que unos cuantos se hagan ricos por dañar el planeta, no compensa. Entonces, pero si somos conscientes de eso, la verdad es que sí se puede revertir. Es correcto, y no tenemos agua potable disponible de manera gratuita, de la llave. O sea, no cumple con las condiciones necesarias para que la consumamos en México y en muchos países de Latinoamérica, y de África, obviamente, ¿no? Y de Asia. Entonces, pero en otros países sí, entonces sí se puede.
0: Finalmente, hizo un llamado a generar conciencia sobre el impacto ambiental que representa el consumo cotidiano de botellas de plástico, al considerar que disminuir su uso contribuiría a reducir la contaminación y los problemas que estos residuos ocasionan en las ciudades. Para AM Noticias, informó Ami Enríquez.
2: Cuestión relacionada con los tablajeros, en este caso del Mercado Revolución, coinciden en que hay bajas ventas. La situación no ha sido muy positiva para ellos y ahora con este periodo vacacional también repercute de cierta forma en las ventas en general de los principales mercados. Ahí en el Revolución, los vendedores de carne señalan que será hasta el próximo mes cuando haya un repunte en sus ventas y en sus ganancias.
3: Tablajeros del Mercado Revolución han reportado bajas ventas, efecto de los diversos factores que van desde la temporada vacacional hasta la realización de obras que están complicando la llegada de consumidores al zoco. Así lo comentó el comerciante Enrique Alvarado.
4: Preguntando de generalizada o nomás de particular, porque generalizado está todo, ¿eh? Tanto verduras, pollo, carne, pescado, si te das cuenta. Estamos bien gracias a nuestras autoridades, nada más, pero de ahí en fuera no pasa nada. Pues para no regarla vamos a meterle de todo un poquito, ¿no? Que un poco de que los compañeros están un poco agrandados. Otro poco que hay un montón de ambulantes que quién sabe qué el ayuntamiento autorizó. Y otro poquito que no hay clases y no hay esto.
3: Dijo que las ventas han caído en más de un 50% durante estos días. Sin embargo, confían que sea durante esta quincena que pueda generarse un movimiento económico. Aunque el repunte significativo comenzará solo unos días antes del regreso a clases. Y es que por el momento, otro de los principales problemas a los que se enfrentan los consumidores es el flujo vehicular, que se ha visto complicado por el cierre de calles y evitan llegar al mercado.
4: Ahorita pues estamos a la mitad y espero que no baje más, porque mira, si te das cuenta, estamos a mitad de ventas gracias a nuestras autoridades. Pues esperemos que ahorita en las quincenas haya un movimiento, pero se va a venir a componer ya hasta por agosto, antes de que la gente, bueno, ahorita como van a estar comprando útiles, uniformes y colegiaturas, no se va a ver, pero esto se va a ver hasta después, como a los 8 días de que entren a clases.
3: Es que el comerciante del Zoco también descartó que aun cuando ahora hay rutas que provisionalmente están cruzando por el Zoco, no están siendo de ayuda para reactivar la economía y las ventas de este lugar. Aunque señaló que es un fenómeno que se está dando de forma generalizada. Informó para M Noticias, Celia Díaz.
2: A través de la regulación jurídica, el Ayuntamiento de Mariano Escobedo busca recuperar alrededor de 30 áreas verdes. Ami Enríquez con la información completa.
0: La aprobación de la reforma que incorpora el agroturismo como parte del turismo comunitario permitirá que productores y familias del Distrito 20 diversifiquen sus ingresos al convertir sus actividades agrícolas y pecuarias en atractivos para visitantes, destacó la diputada local Nayeli Mendoza Camarillo. La legisladora señaló que esta modificación representa un paso importante para dar certeza jurídica a quienes desde hace años abren las puertas de sus parcelas, huertos y ranchos a turistas, pero que hasta ahora carecían de un reconocimiento legal que fortaleciera esta actividad.
5: Imagínate, aquí en la zona de las altas montañas tenemos a muchas personas interesadas en el tema, incluso a aquellas personas que aún tal vez no se dedican totalmente a la cuestión turística, pero que también tienen esa inquietud. Acuérdense que acabamos de aprobar en el Congreso precisamente la iniciativa de ley que incluye el agroturismo como también parte del turismo comunitario, parte de todos los servicios que se están brindando. Y esta idea es para precisamente, les digo, brindarles nuevas herramientas a la gente, a la ciudadanía, para que conozcan este tipo de capacitaciones y sobre todo que también puedan recibir otro ingreso económico más allá de lo que ya tienen, por ejemplo, su dedicación.
0: Explicó que municipios como Orizaba, Río Blanco, Nogales, Iztaccíhuatlán, La Perla, Aculzingo, Camerino, Zeta Mendoza, Tlilapan, Naranjal y Huiloapan cuentan con condiciones para aprovechar este nuevo esquema gracias a su riqueza agrícola, paisajes naturales y tradiciones productivas. Precisó que entre las experiencias que podrán ofrecer destacan recorridos por cafetales, visitas a huertos y viveros, demostraciones del proceso de producción de caña de azúcar, actividades relacionadas con la apicultura y la ganadería familiar, además de la degustación de productos elaborados por los propios habitantes.
5: Súper acertado de nuestra gobernadora Rocío Nale, porque de verdad es la primera interesada a que a todo nuestro estado le vaya muy bien. Y sin duda pues es también muestra del gran trabajo que ha hecho la Secretaría de Turismo de la mano de la gobernadora, porque gracias a esto, este tipo de proyectos hoy son una realidad.
0: Finalmente invitó a las familias del Distrito 20 a sumarse a este proyecto, al asegurar que el agroturismo permitirá dar un mayor valor al trabajo que realizan diariamente en el campo y generar una fuente adicional de ingresos sin abandonar sus actividades productivas habituales. Para AM Noticias, informó Ami Enríquez.
2: 7:56, le informamos en este espacio que los jóvenes, en este caso la mayoría de la sociedad civil, ponen en marcha un interesante programa. Se trata de una campaña de recolección de ropa, pero también de juguetes, para apoyar de esta forma a sectores vulnerables. Celia Díaz García con los detalles.
3: Jóvenes cordobeses han puesto en marcha una iniciativa ciudadana que tiene por objetivo demostrar que también pueden contribuir a la sociedad. Cristian Palacios y Danae Alarcón son los creadores de este proyecto en la ciudad sin fines de lucro, en el cual regalan ropa a quienes más los necesitan. Y es que mediante sus redes sociales de TikTok convocan a la ciudadanía a donar ropa de uso, pero en buen estado, e incluso algunos artículos para niños.
6: Más que nada somos voluntarios de aquí de Córdoba que regalamos la ropa, recibimos la ropa de todas las personas que nos están más que nada obsequiando juguetes, pelotas, peluches, ropa infantil, ropa para adultos, y nos vamos a diferentes lados, por ejemplo aquí en el Parque 21 de Mayo, en el cual no buscamos ningún beneficio económico, solo es impartir y enseñarle más que nada que en Córdoba sí hay buenas personas todavía y que no necesitamos que la gente grande haga algo por nosotros, hay que comenzar nosotros mismos a esta buena idea, más que nada, este proyecto.
3: Todo lo que han captado se regala a la sociedad o ciudadanía cordobesa, y por segunda ocasión se instalaron en el Parque 21 de Mayo, aunque comentan que estarán recorriendo diversos puntos de la ciudad para acercarse a las familias cordobesas en situación vulnerable y ahí hacer la entrega de la ropa donada.
6: Ahora sí que he visto que nos han regalado mucha ropa buena, la verdad, de marca, no solamente que digan, ok, ya está fea, porque no, nosotros no traemos ropa rota, no traemos ropa percudida, no traemos nada. La verdad, es de uso, sí, es de uso, pero sinceramente viene en muy buen estado y viene de marcas también. O sea, y no nos lo quedamos nosotros, más que nada lo damos a los demás. Tenemos una página en TikTok, es @lu.35- o al número 271-141-7498. Ahí normalmente recibimos los mensajes y nos ponemos de acuerdo para observar un punto medio.
3: Cristian Palacios dijo seguro de que en Córdoba hay gente buena y cada vez habrá más personas apoyando. Y es que para quienes gusten donar ropa en buen estado o algún otro artículo, puede comunicarse al número 271-141-7498, en donde pueden acordar la entrega de ropa. Asimismo, por la red social de TikTok, -lu.35, estarán dando a conocer los puntos en donde estarán instalándose para regalar estos artículos. Informó para M Noticias, Celia Díaz.
2: Ir a la pausa comercial. Al volver tendremos el enlace con el maestro Isidro Cano Luna para conocer el pronóstico meteorológico. Enviamos un saludo a Liliana Méndez, quien se reporta a través de la plataforma Facebook y se está informando con nosotros hoy viernes, concluyendo el mes de julio, con la información más importante en AM Noticias de las Altas Montañas, y también a quienes nos siguen en Facebook y están compartiendo esta mañana la transmisión. Muchísimas gracias. Quédese con nosotros porque aún tenemos noticias. Vamos a la pausa.
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0: Saludamos al maestro Isidro Cano Luna en la línea telefónica.
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0: Era de viernes, le decíamos antes de la pausa comercial que tenemos mucha información y no puede faltar el enlace con el maestro Isidro Cano Luna porque el tiempo también es noticia. Muy buen viernes, maestro, adelante.
3: Le dejé de escuchar, pero ya nuevamente retomo la conversación. Muy buenos días, me da mucho gusto saludarles. Un abrazo a la distancia, Daniela, y un afectuoso saludo a todos quienes nos escuchan a través de AM Noticias, región de las altas montañas en el estado de Veracruz, ya finalizando el mes de julio, con una temperatura muy agradable al momento. La zona de Córdoba, Portín, Amatlán de los Reyes, con 22 grados centígrados, está despejado. En Orizaba hay 18 grados, al igual que en Coscomatepec, en Zongolica, con el cielo despejado. En Huatusco, 16 grados despejado. En La Perla, 17 grados despejado. Y volverá a hacer calor, porque en Córdoba, Portín, tendremos una temperatura máxima de 31 grados para este mediodía. Y en el resto de las ciudades, Orizaba, Huatusco, Coscomatepec, Zongolica, Mariano Escobedo, La Perla, la temperatura máxima será de 27 grados en este día viernes. Característico que durante la mañana el cielo esté mayormente despejado, pero una vez más en el transcurso de la tarde vendrá el desarrollo de nubes de gran dimensión vertical, por lo que la tendencia es para lluvias con algunas tormentas eléctricas esta tarde. La zona de Córdoba, más hacia el atardecer, más hacia las 6 de la tarde es cuando se daría el efecto de la precipitación, y también en el transcurso de la noche. Y para la zona de Orizaba, Huatusco, aquí más temprano la lluvia, me refiero a las 4 de la tarde, 5 de la tarde, asociada a las tormentas eléctricas. En la noche, en estas regiones de Orizaba, de Huatusco, de Zongolica, de La Perla, aunque en la noche ya no se esté dando la tormenta eléctrica, seguirá lloviendo. Y esto es consecuencia de dos factores: el calentamiento de la Sierra Madre Oriental, que se va presentando por allí del mediodía, pero además recordemos que teníamos el paso, el avance por la región ísmica de Tehuantepec, de un eje de onda del este, es un sistema que ya cruzó el país, está saliendo del mismo por las costas de Oaxaca y de Guerrero, pero detrás de él le va dejando una secuela de humedad, y esto es lo que viene también a incrementar la condición para las precipitaciones. Durante el fin de semana, para el día de mañana, despejado a medio nublado, la zona de Córdoba, la zona de Portín, de Orizaba, de Huatusco, no se observan para mañana sábado tantas condiciones para lluvias en vespertinas o en la tarde. Lo que sí se daría es el efecto de nieblas y neblinas durante la noche, pero va a ser un día más caluroso. El sábado y el domingo tendremos 33 grados de temperatura en la región de Córdoba, en la zona de Orizaba tendremos una temperatura en los 28, los 29 grados centígrados, y el domingo volverían a darse lluvias, algunas tormentas eléctricas al atardecer, al igual que el día lunes, que aunque esté despejada toda la mañana, ya en el transcurso de la tarde se nublará, la condición de tormentas eléctricas, precipitaciones, y como les había comentado, viene un periodo de lluvias más generalizadas, más abundantes, entre el día miércoles 5, jueves 6, viernes 7 de agosto, y esto como consecuencia de que tendremos el establecimiento de un canal de baja presión barométrica en el suroeste del Golfo de México, pero además ya vendrá el desplazamiento de otra onda del este, que de hecho ya está formada en el oriente de lo que es el Mar Caribe. Le faltarían algunos días para seguir desplazándose con rumbo hacia Centroamérica y la península de Yucatán, pero precisamente en ese periodo de la tarde, noche del día martes, pero principalmente el miércoles, el jueves, el viernes, nos traería condición de precipitaciones tanto diurnas como nocturnas. En la actividad tropical, el Océano Atlántico se mantiene en relativa calma, mientras que en el Pacífico, lo que fue Genoveva, pues es una tormenta tropical, se sigue degradando, pero ya está a 1.800 kilómetros de distancia de la península de Baja California, Daniel.
0: Maestro, se mantiene esta tendencia, mañanas despejadas en esta zona centro, pero no se descartan las lluvias e incluso algunas tormentas eléctricas por la tarde y por la noche.
3: Sí, efectivamente, cuando bajaría un poco ese potencial es mañana, el sábado en la tarde, tendríamos condición para menos precipitación, pero nuevamente el día domingo volvería a presentarse algunas lluvias, tormentas eléctricas al atardecer en la región de las altas montañas, y ya de manera más general a partir de la siguiente semana, que ya estaremos en el mes de agosto, Daniel.
0: Ya, maestro, ya concluyó este mes de julio, agosto, y la tendencia se mantiene. Temperaturas bastante agradables, como lo subraya maestro Isidro, en la zona centro, nos dicen en Orizaba, en Córdoba, también en Fortín, en Amatlán, en Coscomatepec, mañanas agradables, tiempo despejado, pero con la posibilidad de lluvias y tormentas eléctricas para el transcurso de la tarde. Ha llovido con intensidad precisamente en algunos otros municipios, como puntualmente lo ha señalado. No hay que bajar la guardia, hay que extremar precauciones, sobre todo aquellas zonas que se consideran, maestro, zonas de riesgo, en donde se va saturando el suelo, y que con estas lluvias, pues desafortunadamente en ocasiones se registran algunas consecuencias no muy agradables.
3: Sí, efectivamente, pero sobre todo a partir del día martes en la tarde, me estoy refiriendo al martes 4 de agosto, hay que extremar estas medidas de prevención porque las lluvias van a ser más generalizadas. Este fin de semana se nos van a presentar en algunas ciudades, no van a ser generalizadas, pero seguirán registrándose lluvias con tormentas eléctricas, y como bien dice, ya tenemos saturación del suelo, sobre todo en zonas carreteras como Cumbres de Maltrata, de Aculchingo, la zona de Huatusco, algunos puntos carreteros en la zona de Portín, ni qué decir de Songolica, Mariano Escobedo, La Perla, así que a extremar estas medidas preventivas en el transcurso de los próximos días, Daniela.
0: Maestro, ¿agosto con más lluvias? ¿Será un mes lluvioso?
3: No, agosto será un mes más caluroso, porque es lo que en meteorología conocemos como sequía de medio verano o sequía intraestival, que la gente conoce popularmente como el nombre de canícula. Entonces vamos a tener días calurosos e inclusive para la zona de Córdoba, algunos días serán bochornosos. Con esto me refiero a que las temperaturas llegarán a los 34, inclusive los 35 grados en el mes de agosto. Ya septiembre es otra cosa, porque es cuando ya vendrá la formación de circulaciones ciclónicas en el Océano Atlántico, aquí incluyo el Mar Caribe, y por qué no, el Golfo de México, es cuando hay que extremar las atenciones en este aspecto, Daniela.
0: Ya nos estará detallando en las siguientes emisiones, maestro, el tema de la canícula, iniciando el mes de agosto. Le envían saludos, se conectan muchas personas a través de AM Noticias Digital de las Altas Montañas, y recordarles a la audiencia que para mantenerse informados este fin de semana, en cuanto al clima, sigan al maestro Isidro Cano Luna en su página oficial de Facebook, porque en el transcurso de la tarde de hoy viernes, el sábado, el domingo, nos va actualizando toda la información al respecto, maestro.
3: Sí, efectivamente, ahí en la página de Facebook, en el buscador, ponen Isidro Cano y ahí les va a desplegar las transmisiones en vivo, las publicaciones, videos, imágenes, todo lo que estamos, algunos artículos que realizamos, ahí los van a encontrar, Daniel.
0: Maestro, es viernes, fin de semana, concluyendo el mes. Dicen aquí los compañeros que es viernes de mojarras, dicen aquí los compañeros, y que le envían un saludo, maestro, que hay que disfrutar el día.
3: Bueno, sí, es que efectivamente este fin de semana en el municipio de Úrsulo Galván se presenta el Festival de la mojarra más grande del mundo, así le llaman. Y Dios mediante, yo pretendo estar allí.
0: Nos comparten fotos.
3: Yo les llevo unas mojarras el próximo lunes.
0: Muchísimas gracias, maestro, y nos comparte fotos de este evento. Gracias.
3: Con todo gusto, voy a hacer transmisión también. Excelente día para todos. Estén muy bien, excelente fin de semana.
0: Excelente viernes, maestro, y las mojarras por aquella zona, qué rico. Un saludo a quienes nos siguen también en Facebook en aquella región del estado de Veracruz. Antes de ir a la pausa, vamos a leer directamente y sobre todo muy rápido algunos mensajes que nos llegan en el 271-259-0091. La molestia de los vecinos de la calle 5 entre avenidas 23 y 21 del fraccionamiento Alameda es porque Hidrosistema, si realiza un trabajo de levantar pavimento, siempre deja más hoyos y no los cubre. Es decir, no dejan la calle como estaba, ya que de por sí está con baches. Imagínese, taparon uno, pero dejaron otro donde ya habían picado, y esta es una situación muy constante, dicen, en contra de Hidrosistema de Córdoba. Van, realizan las reparaciones, atienden las fugas, pero dejan un verdadero desastre en cuanto al pavimento. Es importante que regresen, dice, para reparar, en este caso, el asfalto. Hola, buenos días. Les hago un llamado al encargado de repartir los recibos de luz que los deje donde están los medidores porque se mojan, y si no los recoge uno, no los entregan, o luego esta situación no sirve para hacer los pagos correspondientes ahí en los cajeros de Comisión Federal de Electricidad. Deben tener los repartidores de, en este caso, los recibos por parte de la paraestatal, más atención, ser más cuidadosos, dejar los recibos de forma que no se mojen o que no se los lleven, para que nosotros podamos realizar los pagos de forma correspondiente y sobre todo en las fechas establecidas, porque luego nos cortan, dice. Buen día, sigue en penumbras la avenida 10 a la 22 con calle 2, entendemos esto en la colonia México, cerca del Mercado Revolución. No hay orden ahí en esa zona también. Aquí son dos denuncias ciudadanas, una por el tema del alumbrado público en la colonia México y otra por los vendedores ambulantes en la zona del Mercado Revolución. Son dos mensajes en uno que nos llega a través de la línea directa de la denuncia ciudadana en AM Noticias de las Altas Montañas. Vamos a ir a la pausa. Quédense con nosotros. Ya está Rodrigo Trujillo aquí en la cabina. Nos tiene la información en materia de seguridad. Más adelante, la opinión con el licenciado Sergio Penagos García. Y todavía tenemos noticias que presentarle. Volvemos.
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0: es la información policiaca. Es Rodrigo Trujillo.
1: Esta es la información policiaca en la voz de Rodrigo Trujillo.
0: Buenos días, información policiaca.
2: ¿Qué tal, Dani? Muy buenos días. Te saludo a ti, a todos los radioescuchas y a la gente que nos sigue en las redes sociales. Les informo que en la ciudad de Córdoba, la mañana de ayer jueves, se registró un accidente por alcance sobre la autopista 150D, tramo distribuidor vial El Diamante y Trébol de Amatlán, a la altura del kilómetro 294, con dirección al puerto de Veracruz, donde un vehículo Mazda resultó dañado por la parte trasera luego de que otro vehículo lo impactara y se diera la fuga. Fueron los mismos tripulantes de la unidad accidentada quienes solicitaron el apoyo de grupos de emergencia, arribando hasta el lugar técnicos en urgencias médicas de Capufe, quienes prestaron atención prehospitalaria a los ocupantes del vehículo Mazda. Este incidente se registró en el carril de alta, el cual causó largas filas que llegaban hasta el distribuidor vial El Diamante, por lo que fue necesario el arribo del personal de la Guardia Nacional División Carreteras, quienes se encargaron de realizar el retiro del vehículo. En otra información, en Córdoba, un vehículo Mazda modelo 2023 de color gris titanio y un vehículo Kia 2021 de color rojo se vieron involucrados en un aparatoso accidente, el cual se registró en la colonia Centro, lo que dejó como consecuencia el cierre de la circulación y la movilización de cuerpos de emergencia. El accidente en ángulo se registró durante la mañana de ayer jueves en Avenida 5 con calle 11, donde uno de estos dos conductores no respetó la luz roja del semáforo, lo que causó el impacto. Hasta el lugar arribaron técnicos en urgencias médicas de Cruz Roja, los cuales valoraron en el sitio a los tripulantes de ambos vehículos, quienes se quedaron en el lugar. Minutos más tarde fue necesaria la presencia del perito en hechos terrestres, quien luego de realizar una secuencia fotográfica y de escuchar ambas partes, ordenó el retiro de los vehículos afectados, los cuales fueron llevados a un corralón para el deslinde de responsabilidades, ya que la causa de este accidente fue un semaforazo. Por otro lado, en Nogales, la volcadura de un tractocamión cargado con chatarra provocó el cierre parcial de la autopista 150D Orizaba-Puebla durante la madrugada de ayer jueves, luego de que la unidad derribara parte del sistema de contención y dejar esparcida su carga sobre la carpeta de rodamiento. El accidente ocurrió en la curva de la Laguna, a la altura del kilómetro 263, cuando un tractocamión Kenworth con remolque tipo jaula salió del camino y terminó volcado. Los primeros informes señalan que el operador habría perdido el control, presuntamente por circular exceso de velocidad y por el peso que transportaba. Como consecuencia del percance, varias toneladas de chatarra quedaron dispersas sobre el carril de alta del cuerpo carretero con dirección al Puebla, lo que obligó a implementar maniobras de abanderamiento y reducción de carriles para prevenir nuevos accidentes. Al sitio se movilizaron elementos de Protección Civil y Policía Municipal de Nogales, Policía Estatal, Guardia Nacional, División Carreteras, paramédicos de Capufe, así como personas de conservación y mantenimiento de la autopista, quienes coordinaron las labores de auxilio, limpieza y retiro del tractocamión. En otra información, una pareja que viajaba en un vehículo Chevrolet resultó lesionada luego de que el automóvil en que viajaban fuera impactado por una camioneta que salía del Boulevard 5 de Mayo, se incorporara a lo que es la carretera que conecta de Córdoba a Matlán. Este aparatoso accidente ocurrió a la altura de la glorieta que se encuentra en el corralón del Ingenio San Miguelito. Fueron operadoras del 911 quienes, al recibir la llamada del percance, activaron de manera oportuna paramédicos de la Cruz Roja, quienes acudieron al lugar para brindar atención prehospitalaria y posteriormente trasladar a los dos ocupantes a un hospital de la ciudad para su valoración médica. Horas más tarde arribó el perito en turno, quien luego de la secuencia fotográfica ordenó el retiro de estas unidades. Por último, Dani, en Songolica, la cabina de una pipa cargada con asfalto diluido quedó reducida a cenizas luego de incendiarse sobre la carretera federal 123 Orizaba-Songolica, a la altura del paraje conocido como la Cola del Pato, lo que obligó al cierre total de la circulación mientras era atendida la emergencia. De acuerdo con los primeros reportes, el incidente ocurrió alrededor de las 15 horas, cuando el operador de la unidad realizaba maniobras para ingresar a un corralón, utilizado por la empresa responsable de las obras de rehabilitación de esta importante vía de comunicación. Fue en ese momento cuando presuntamente una falla en el sistema eléctrico del motor originó el fuego, el cual se propagó rápidamente hasta envolver la cabina del vehículo. Al sitio acudieron elementos de la Policía Municipal, Policía Estatal, personal de la Secretaría de la Defensa Nacional, así como paramédicos de Protección Civil y bomberos voluntarios de Songolica, quienes trabajaron de manera coordinada para sofocar las llamas y evitar que el incendio alcanzara la cisterna. Tras varios minutos de labores, el fuego fue controlado sin que se registraran personas lesionadas o víctimas fatales. Únicamente se reportaron daños materiales de consideración en la unidad, informó para M Noticias de las Altas Montañas, Rodrigo Trujillo, el Heidi.
0: Gracias, Rodrigo. Gracias por la información, como siempre, muy oportuna en materia de seguridad. En este caso, subrayar hacia el fin de semana, pues, el tema de los accidentes. Hay que evitarlos, hay que tomar muchas precauciones, tomando en cuenta, también, Rodrigo, hay que decirlo, los semáforos y la problemática que se está dando en la ciudad de Córdoba, las fallas constantes en el sistema de los semáforos.
2: Las fallas constantes, efectivamente, Daniela, que hay en la falla de los semáforos. Y más que nada también recordar que hay mucha gente que viene de fuera, pues hay que tomar mucha precaución. Y también hay otros semáforos que no se ven, como el de ayer que está en Avenida 5, calle 11.
0: Exacto.
2: Y hay otros más también que, si no mal recuerdo, estás en lo que es la Avenida 1 con calle 19, por ahí, 17, por ahí. Hay otros que están en lo que son los postes de CFE que no se ven.
0: Algunos los han ido reparando, nos están diciendo, pero también es un problema constante el de los semáforos, porque también han reportado fallas en otros, que por ejemplo el que estaba ahí por Plaza Cristal, el de esta avenida.
2: Avenida 21, calle 18.
3: Ya lo repararon, ayer pasé por ahí y ya quedó reparado.
2: Y precisamente ayer se registró un accidente ahí, no sabemos si fue por el semáforo o para la falla o por un descuido.
0: Y luego también están bien chuecos, hay que decirlo, están unos mirando para un lado, el verde para otro.
2: Están casi casi de mírame, no me toques, Daniela.
0: El tema de los semáforos, pero en general extremar cuidados, porque en el transcurso de este fin de semana, decía el maestro, habrá lluvias intensas en el transcurso de tarde y noche, y eso también, además de los semáforos, son factores para que haya percances.
2: Efectivamente, Daniela, ya ves que en la tarde se cae el cielo a cántaros y bueno, pues son causas de accidentes y más que nada.
0: Pero es viernes.
2: Bueno, antes de decir que es viernes, el cuerpo lo sabe, pues quiero agradecer y saludar a lo que es al doctor Ricardo García, que a diario nos está escuchando en su consultorio. Daniela, te escucha a ti, nos escucha a todos nosotros. Y a los compañeros que se encuentran en cabina, un saludo para Ricardo García, que a diario nos sigue a través de las redes sociales.
0: A todos los que nos escuchan a través de redes sociales o a través de las frecuencias de radiocomunicaciones de las Altas Montañas, EXA, La Mejor o Globo, gracias de verdad por ser parte de esta comunidad. Gracias, Rodrigo.
2: Gracias, Daniela. Excelente viernes. Bonito fin de semana para todos. Si es viernes de mariscos y mojarras, y el cuerpo lo sabe.
0: Perfecto. Vámonos directamente a la pausa porque son las 8:30, pero regresamos.
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0: Hoy tenemos en la línea telefónica, saludamos con muchísimo gusto al licenciado Sergio Penagos en La Opinión.
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3: Buenos días, Daniela, buenos días al auditorio. Un gusto, como siempre y como cada viernes, estar con ustedes. Y pues mira, creo que hay que empezar a hablar de cosas que son importantes y que tienen que ver pues con el ejercicio de la profesión de los periodistas y con el ejercicio de las libertades de quienes somos simplemente mexicanas y mexicanos. ¿Y a qué me estoy refiriendo? Bueno, pues resulta que en esta misma semana se nos empieza a hablar de un proyecto que trae el gobierno, que le ponen un nombre muy bonito y en donde lo que dicen es pues que hay una iniciativa para que el gobierno cree un organismo en donde ese organismo va a tener la facultad, así dicho lindamente, de proteger los derechos de las audiencias. Y bueno, ¿y esto qué quiere decir? Bueno, significa que el gobierno quiere crear una ley con una institución del gobierno que va a tener la facultad o tendrá la facultad, si es que en este país en donde ya todo lo permitimos, esa cosa pasa, para que desde el gobierno te puedan decir, oye, eso que estás diciendo como que no me gusta, eso que estás diciendo en tu columna, señor periodista, o eso que estás diciendo en tu noticiero, señor conductor, o eso que estás diciendo en tu cuenta de Twitter, tú Pedrito, Juanito, Juanita, María, no me gusta. ¿Y qué va a suceder? Bueno, que yo digo que soy el gobierno y yo digo que eso no me gusta a mí, no le debe de gustar a todos los demás y por lo tanto yo te voy a sancionar. Caray, ¿cómo? Sí. Los derechos de las audiencias yo los estoy protegiendo porque yo digo, el gobierno, que eso que a mí no me gusta no le debe de gustar a todos los demás porque eso que estás diciendo yo digo que no es bueno o que yo digo que no, que es falso o yo digo que lo que estás tratando de crear es una connotación negativa de cómo se perciben las cosas entre la sociedad. Y por lo tanto yo, gobierno, digo que te tengo que sancionar y ese Twitter me lo bajas o esa nota me la bajas o a ti, periodista, como la nota ya no se puede bajar, te sanciono. Y así es como empiezan las grandes historias de terror de los regímenes totalitarios, en donde ahora resulta que para poder decir algo tienes que pensar antes de ponerlo o antes de escribirlo en tu cuenta de X, en tu Face, en donde sea, tendrás que pensar, oye, ¿y esto le irá a gustar al gobierno? Porque no me vayan a aplicar la quebradora de la protección del derecho de las audiencias y ahí se acabe mi historia como periodista o como youtuber o como influencer o como rockstar del Twitter. Y eso es lo que está pasando hoy en día allá en México y lamentablemente es una experiencia que no digamos, ¡újules! Es que qué creativos se les acaba de ocurrir a los señores del gobierno. No, esa experiencia ya la han vivido otros países y el resultado es desastroso. Uno de ellos fue Venezuela con Hugo Chávez, que también pues, lo que quería proteger era el derecho de las audiencias. Y hoy en día pasa también en algunos países europeos en donde realmente están volteándose de cabeza con el manejo de esta información, en donde de repente hoy a un anciano en silla de ruedas pueden irlo a sacar de su casa en Reino Unido porque puso un Twitter que al gobierno no le gustó porque se quejó de un vecino que ese vecino pues dejaba a lo mejor la caca de los perros en su jardín o dejaba la basura o pegaba de gritos o cacheteaba a la señora, pero pues como ese señor, el que es el vecino del viejito, tiene una connotación distinta a la del vecino, pues a este lo acusaron de racista y al señor que meten a la cárcel no es al que deja la caca del perro, la basura en la calle o cachetea a la esposa, sino que es al viejito de la silla de ruedas porque simplemente dijo que eso que estaba pasando con su vecino no le gustaba. Y al gobierno tampoco le gustó lo que dijo el viejito y fueron por él, lo sacaron con todo y su silla de ruedas de su casa y lo mandaron a la cárcel. Ese tipo de cosas están pasando ya en el mundo y no verlo
4: como algo que significa una condición de riesgo para nuestro país, en donde el gobierno es el que te dice, es que yo soy el que puede decidir lo que es bueno para ti. Caray, ¿cuándo se ha visto eso? O sea, ¿cuándo el gobierno ha hecho mejor las cosas que la sociedad alguna vez en México? Digo, póngame un ejemplo, así como que cuando hay un terremoto y las casas se caen y los edificios se derrumban, ¿quién se ha organizado mejor para proteger los derechos de los demás, como por ejemplo el derecho a la ayuda, a la asistencia del prójimo? ¿Lo ha hecho mejor el gobierno cuando de la sociedad se trata? ¿O lo ha hecho mejor la sociedad cuando se organiza con un pico, con una pala y llegando antes, por lo menos que el gobierno, a sacar a las víctimas que están en la posibilidad de ser rescatadas de ese lamentable incidente que causó el terremoto? La verdad es que así nos los enseña la vida, así nos lo enseña la historia, y este tipo de medidas, cuando el gobierno ya está empezando a pensar que va a tener que, entre comillas, proteger el derecho de las audiencias, significa una sola cosa: que ya no le está gustando cómo se está empezando a comportar la narrativa de la sociedad, porque ya la narrativa del gobierno mayoritariamente no está cuajando para distraer la atención de las cosas que son importantes. Y cuando eso empieza a suceder, y el gobierno como respuesta te empieza a decir, es que ahora yo voy a decidir qué es lo que tú, desde tu cuenta de Twitter, desde la radio, desde el periódico, desde la revista, desde el YouTube, vas a poder decir, es cuando como mexicano y como mexicana te tienes que empezar a preocupar, porque al gobierno ya se le acabó la pila de la tolerancia y el gobierno te va a empezar a querer acallar. Eso es lo que está realmente detrás de esta iniciativa, que muy bonitamente la llaman protección de los derechos de las audiencias, pero lo único que quiere hacer el gobierno es protegerse de la narrativa de la sociedad que está en la calle viviendo y padeciendo todo aquello que ya nos dejó de gustar. Ese es el comentario de esta semana, Daniela y auditorio, y esperemos por el bien de este país que ese tipo de aberraciones sencillamente no se hagan realidad.
0: Gracias, licenciado. Excelente análisis esta mañana, y estar muy atentos precisamente a estas determinaciones que está impulsando el actual gobierno en nuestro país en materia precisamente de los medios de comunicación y de todos y cada uno que laboramos precisamente en radio, en televisión, y posteriormente se dice hasta en las redes sociales se aplicarán ajustes y, por qué no decirlo, censuras.
4: Así es. Hay que tener cuidado. O si no, vamos a tener que cambiar de chamba.
0: Gracias, licenciado. Excelente viernes, y nos saludamos la próxima semana. Tenemos a Elodio Dávalos desde la cuenca del Papaloapan.
5: Buenos días, Veracruz. Buenos días al auditorio de AM Noticias, con información de la cuenca del Papaloapan y la región de los Tuxtlas. Haciendo remembranza al momento en que esperábamos este año, manteníamos plena confianza que sería el de cumplir todas las expectativas, y porque la educación es la mejor inversión para el futuro de las niñas, niños y jóvenes. Lo anterior fue manifestado por la alcaldesa del municipio de Ixmatlahuacán, Celia Fabián García, quien dijo también que con entusiasmo el gobierno municipal de ese lugar puso en marcha el programa Paso a Paso por la Educación, una iniciativa que tiene como propósito apoyar la economía de las familias de Ixmatlahuacán y contribuir para que los estudiantes cuenten con el calzado adecuado para iniciar o continuar su formación académica. Lo anterior, a través del programa Paso a Paso por la Educación, estaremos entregando zapatos escolares o deportivos, dijo la alcaldesa Fabián García, a los estudiantes de preescolar, primaria, secundaria y preparatoria de ese municipio. La alcaldesa invitó acercarse a la Dirección de Educación en las instalaciones de la Casa de la Cultura o marcar al número 288-139-0342 con la licenciada Lucero Isabel Hernández Bejarano. Para finalizar, la presidenta municipal manifestó que continuarán impulsando acciones que fortalezcan la educación en el municipio de Ixmatlahuacán y sus localidades. Y el gobierno municipal de Tierra Blanca conforma el Comité Municipal de Salud Mental, y es que la coordinación entre instituciones permitirá desarrollar acciones de prevención, atención y acompañamiento en materia de salud mental, priorizando el bienestar de niñas, niños, adolescentes y jóvenes, lo anterior con el objetivo de fortalecer el trabajo conjunto.

0: tejes acordes con la realidad del municipio de Tierra Blanca. Por ello que el gobierno que preside Lalo González conformó el Comité Municipal de Salud Mental. El comité está integrado por la regidora octava Yesenia Cruz Ortiz, quien lleva la Comisión de Salud, las direcciones de Salud y Educación, el Instituto Municipal de la Juventud, el Instituto de la Mujer Terrablanquense, la Jurisdicción Sanitaria y el Centro Comunitario de Salud Mental y Adicciones del municipio de Tierra Blanca. Y es que la salud mental requiere mucho más que acciones aisladas. Requiere coordinación, conocimiento del entorno y estrategias que respondan a la realidad que viven las familias, expresó el presidente municipal de ese municipio, Lalo González, quien dijo que a través de este comité se impulsarán acciones de prevención, orientación y atención oportuna para fortalecer el bienestar emocional de la población y atender de manera coordinada factores de riesgo como las adicciones, la violencia y el acoso. Y los ciudadanos opinan, opinión que debe de contar para el gobierno municipal de Jorge Villegas Cázares. Y es que lo que se escucha en los pasillos y circula en las redes sociales ha puesto a los habitantes de Cosamaloapan en suspenso. Con no muy buenos ojos ven el tema del posible cambio que se podría dar en el DIF municipal de esta ciudad, donde en la actualidad está a cargo de la licenciada Mirele Villegas, quien como presidenta del DIF municipal ha realizado acciones atinadas que ponen el nombre del gobierno municipal en alto. Se han logrado cambios en el DIF municipal, tanto en la infraestructura como en la atención que se brinda a quienes solicitan el apoyo de esa institución. El por ello, que los habitantes de ese municipio solicitarán el apoyo del presidente municipal Jorge Villegas Cázares para que no surjan cambios que puedan dañar la imagen de una dependencia que se ha dedicado a gestionar apoyos de los programas de gobierno para apoyo a las familias de este municipio y sus comunidades. Y lejos de mantener un conflicto, los pescadores de las diferentes cooperativas de Cosamaloapan sorprendieron con un mensaje poco común, reconociendo que las aguas afectadas por las descargas de la alcoholera de la comunidad de Nopaltepec volvieron a su limpieza total y que la pesca puede realizarse nuevamente. Los cooperativistas agradecieron la intervención del presidente municipal Jorge Villegas Cázares, así como la actuación de la Procuraduría Estatal de Protección al Medio Ambiente y de la Profepa, cuyas medidas frenaron las descargas contaminantes al río Papaloapan. Esto, por supuesto, que se tradujo en beneficio para miles de familias que se dedican a la pesca. Y desde la región de los Tuxtlas, Noé Cadena construye jornada de limpieza y mejoramiento en el hospital Teodoro X. Y es que el personal de limpia pública realizó labores de desmonte, limpieza y pintura para dignificar el entorno del hospital en ese municipio de Santiago Tuxtla, lo anterior como parte del compromiso de mantener espacios públicos limpios y dignos. El presidente municipal, Noé Domínguez Cadena, instruyó a la dirección de limpia pública a cargo del licenciado Miguel Ángel Aguirre y realizar una jornada integral de limpieza en el hospital Teodoro X, ubicado sobre la carretera federal Santiago Tuxtla a Ciudad Isla. Las cuadrillas efectuaron labores de desmonte en áreas verdes, limpieza general y pintura de bardas, guarniciones, mejorando la imagen y las condiciones del entorno de este importante centro hospitalario. El gobierno municipal reafirmó su compromiso de mantener en óptimas condiciones los espacios públicos e instituciones que brindan servicio a la ciudadanía, convencido de que cuidar esos lugares es también una forma de cuidar a las familias y corresponder a la confianza de sus paisanos. Para AM Noticias de las Altas Montañas, desde la cuenca del Papaloapan y la región de los Tuxtlas, informó Elodio Dávalos, el Puma.
1: Vamos directamente a la pausa comercial. Regresamos a la recta final de AM Noticias de las Altas Montañas.
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0: Este viernes 31 de julio, tenemos la información del tipo de...
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0: Semana, el dólar a la compra en 16.38, a la venta en 17.88, y hoy viernes 31 de julio, concluyendo el mes, también hay noticias del euro, 19.63 a la compra y a la venta en 20.43. Esta mañana la información de los espectáculos es Dafne Jacobi.
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3: Hola Daniela, buenos días. Hoy en los espectáculos te cuento que en las últimas horas, José Eduardo Derbez y Paola Dalai se convirtieron en un tema de conversación luego de que en redes sociales comenzaran a circular rumores sobre un posible distanciamiento entre ambos. Hasta el momento ninguno ha confirmado una separación. Las especulaciones surgieron después de que la creadora de contenido Chamonix asegurara que Paola habría ocultado o eliminado algunas fotografías junto al actor. Además, seguidores señalaron que algunas publicaciones y respuestas en redes sociales fueron interpretadas como posibles indirectas sobre su relación. También comenzaron a circular versiones sobre una supuesta cercanía entre José Eduardo y una colaboradora de Mixologando. Sin embargo, no existe ninguna evidencia que confirme esa versión. Por ahora, todo permanece en el terreno de la especulación y se espera que alguno de los dos aclare la situación. En más información te cuento que, luego del comunicado que publicó tras el robo en su casa, Kareli Ruiz volvió a pronunciarse, esta vez para responder a quienes aseguran en redes sociales que todo habría sido inventado para llamar la atención. La influencer rechazó esas acusaciones y aseguró que jamás jugaría con una situación así. A través de un comunicado en Facebook, Kareli escribió: "Gracias a Dios, todo bien. Yo jamás inventaría algo así por fama o números". Más tarde, en una historia de Instagram, también expresó su molestia por los mensajes de odio que ha recibido y afirmó: "La gente está enferma", al señalar que incluso hay personas deseándole el mal a su familia. Horas antes, la creadora de contenido confirmó que hombres armados ingresaron a su domicilio y reiteró que buscará justicia por lo ocurrido. Además, agradeció las muestras de apoyo y aseguró que tanto ella como su esposo e hija se encuentran a salvo. Por otra parte, te cuento que las constantes visitas de Fede Villevani al confesionario y algunas de las ventajas que ha recibido dentro de la Casa de los Famosos México comenzaron a despertar sospechas entre varios habitantes, quienes ya dudan que sea un participante como los demás. Aranza Ruiz y Gemma Garoa y otros concursantes cuestionaron por qué Fede es llamado con tanta frecuencia por la producción y señalaron que varias de sus explicaciones no terminan de convencerlos. Además, recordaron situaciones como la prueba del líder y algunas misiones que han alterado la convivencia dentro de la casa. Aunque el público sabe desde el estreno que Fede cumple una misión especial como infiltrado de la producción, los habitantes aún intentan descubrir qué ocurre realmente. La pregunta ahora es, ¿logrará mantener el secreto por mucho tiempo más? Hasta aquí con los espectáculos, informó para AM Noticias, Dafne Jacome.
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4: Muchas gracias, Daniela. Esto es lo más relevante en los deportes. La UEFA lanza un comunicado de manera urgente ante la FIFA. La UEFA y sus asociaciones nacionales no participarán en las competiciones de la FIFA. Rechazamos unánime e inequívocamente la propuesta de la FIFA de transferir los intereses de propiedad en la Copa del Mundo y otras competiciones de la FIFA a inversores privados. La Copa del Mundo no puede ser tratada como un producto de inversión. Es uno de los mayores legados deportivos del fútbol. Ha sido construida a lo largo de generaciones por jugadores, equipos nacionales y seguidores de todos los continentes. Ninguna parte de ella debería ser entregada a inversores privados. La Copa del Mundo no está a la venta. La posición de Europa es clara. Nunca le daremos a este modelo nuestra legitimidad. Nadie tiene la autoridad moral para vender lo que simplemente tienen en fideicomiso para la próxima generación. Algunas son simplemente demasiado importantes para venderlas. La Copa del Mundo de la FIFA pertenece al fútbol. Siempre lo hará y mientras Europa tenga voz, nunca estará a la venta. La CONCACAF también rechaza la propuesta de la FIFA. El organismo de Norteamérica y el Caribe se plantó respecto a la intención del ente rector para vender participaciones del Mundial y otros torneos a inversores privados. Molesta la falta de debido proceso y plazos cortos. Cuestionan también la búsqueda de capital privado tras la Copa del Mundo más rentable de la historia. México domina el medallero de los Juegos Centroamericanos de Santo Domingo. Celia Pulido se colgó el oro en la prueba de 100 metros libres y con ello consolidó el liderato de la delegación mexicana en Santo Domingo 2026. Con más de 150 preseas al momento, María José Alcalá valoró la actuación de la delegación azteca. La presidenta del Comité Olímpico Mexicano destacó también la importancia en la difusión de todas las disciplinas. No es fácil la competencia y llevamos el 40% de las medallas pronosticadas, pero eso me pone nerviosa porque no quiero que nos vayamos a quedar sin gasolina, declaró María José Alcalá. Esta tarde arranca la jornada 3 de la apertura 2026 de la Liga MX, empezando con el Puebla ante Chivas a las 7 de la noche desde el Estadio Cuauhtémoc. A las 9 Juárez recibe a Pumas y San Luis a Tijuana. Mañana sábado Querétaro enfrenta a Tigres a las 5 de la tarde. Atlas recibe a Monterrey y León a Pachuca, ambos a las 19 horas, para que a las 21 Cruz Azul cierre recibiendo al Atlante. El domingo se juegan los dos últimos encuentros, América Santos y Toluca Necaxa, a las 5 y 7 de la noche, respectivamente. Con abrazo al cielo para AM Noticias, Francisco Navarro.

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1: Y es así como concluimos AM Noticias de las Altas Montañas. Hoy viernes 31 de julio, todas las personas, todo el equipo que conformamos Radio Comunicaciones de las Altas Montañas y también, hay que decirlo, Grupo Cafetos, queremos enviarle una felicitación muy especial a nuestro director general, el señor Luis Ignacio Libreros, por su cumpleaños. De verdad, muchas felicidades.

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9:12, las 9:12 y estamos de regreso a través de XFM 91.3. Good morning, buen día, ya es viernes y el cuerpo lo sabe y la mente también, porque aparte de que ya es el último día de este mes de julio y lo vamos a cerrar justamente hoy en viernes, o sea, cayó perfectamente en este día para cerrar ya con broche de oro este mes, pero también es quincena y ya es fin de semana, así que hay tres motivos muy grandes: quincena, fin de semana, último viernes de este mes, así que vamos a echarle todas las ganas del mundo mundial. Repórtate conmigo al Exacel 271-121-8225. Hoy es viernes de reggaetón, de todo, bachata, merengue, un poquito de reggaetón, pop, lo que tú quieras hoy vamos a tener. Así que en este momento yo espero tu mensaje al 271-121-8225, ya ando pasando lista. Yo soy Grace Durán, los que ya me conocen, sabes que te acompaño cada día de 6 de la mañana a 12 del mediodía. Y los que no, bienvenidos seas a este espacio tan bonito donde te aseguro que vas a encontrar y vas a escuchar las mejores canciones y yo te aseguro que te voy a alegrar tu mañana. Aquí, aunque sea un poquito guerrosa, parlanchina, aquí andaré acompañándote. Así que vamos a empezar con todo esta mañana de viernesito, bebé, que de verdad se sienta que ya es el fin de semana. Vámonos con Prince Royce y Romeo Santos, esto es Dardos. Sube el volumen y en todas partes, ponte ex.

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9:43, ya las 9:43, gracias por continuar a través de la frecuencia naranja. Vamos a darle lectura a los mensajes. Dice por acá: hola, buen día Grace, te saludo a Tabobús del trabajo en vísperas de su aniversario del mercado. Un abrazo, y aquí se escucha la frecuencia naranja del 91.3 EXA. Gracias mi Tabobús, saluditos y muchas felicidades que ya están próximos a su aniversario del mercado. Igual les mando un abrazo y les deseo un excelente viernes. Por acá dice Grace: buenos días, aquí presentes, excelente día. Muchas gracias a la palapa del tío Miguel, que ya está por ahí también en sintonía, por reportarse. Les deseo un excelente viernes y que tengan una hermosa mañana. Dice por acá la terminación 6290: buenos días Grace, pon sabor a chocolate. Muy buena rolita, claro que sí, con mucho gusto. En unos minutos la programamos, ¿vale? Por acá nos dicen: buenos días, preciosa, fin de mes y quincena. Sí, ya sé, bebé, ya. Todos rogamos ya que sea la quincena. Dice: te mando un abrazo, me podrías complacer con una rolita, La víctima del Javi, por favor. Del Chavi, Javi, ¿cómo le dicen? Yo escucho que de repente le dicen el Javi, de repente le dicen el Chavi. En fin, ¿cuál será? Dice por acá: hola amiga, buenos días, me podrás complacer con una salsa. Salsa nada más, dice por acá. Una bachata, la que se pueda. Excelente fin de semana, un abrazo. Un abrazo, bebé, claro que sí. Déjame ver si la podemos poner. Si es bachata, mejor. Y con mucho gusto. Creo que esa que quieres, la de Corazón Culpable, es de bachata. Con mucho gusto te complacemos. Hoy es viernes de reggaetón, comenzamos a las 10 de la mañana. Así que ve pensando tu rolita.

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1: Nos separan ya de las 10 de la mañana. 7 minutos sin las 10. Vámonos con este tema de Danny Curl. Es el remix de este 2026. Esto es Dos Enamorados. Quédate a través de XFM 91.3. En este viernes 31 de julio, sube todo tu volumen porque ya es fin de semana. 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

Y es que ya es viernes, mi gente bonita. Por fin llegó ese día que estábamos esperando toda la semana. Así que vamos a subirle el volumen a la música, porque hoy se antoja un reggaetón sabroso, de esos que te ponen de buenas, que te hacen mover la cabeza, cantar a todo pulmón y por supuesto bailar aunque estés en la oficina. Además tenemos un clima espectacular aquí en Córdoba, Veracruz, de esos que te invitan a disfrutar el día, convivir y olvidarte un ratito de las preocupaciones. Así que sacúdete esa flojera, ponte en modo viernes, modo fin de semana y prepárate, porque nos vamos con mucho reggaetón para motivarnos, bailar y gozar este día como se debe. Que se siente este viernes, que ya casi empieza el fin de semana. Ya empezó, nosotros ya lo damos por inaugurado. Súbele y, por supuesto, en todas partes, ponte.

seguimos con este viernes de reggaetón. Estuvimos escuchando a Juan Magán junto a Gente de Zona, poniendo todo el sabor para arrancar este fin de semana como se debe. Y yo espero que estés teniendo un excelente inicio de fin de semana, que estés disfrutando este viernes, que tengas buena actitud y sobre todo que estés rodeado de gente que te haga pasarla increíble en este viernesito 31 de julio. Oye, pero cuéntame, ¿qué planes tienes para este fin? ¿Eres de los que dicen, yo necesito descansar, me voy a quedar en casita? ¿O ya tienes plan para salir, para ver a los amigos, ir a cenar, bailar y disfrutar? Cual sea tu plan para este fin de semana, todo es válido, se disfruta. A veces también queremos descansar, desconectarnos de todo, o también queremos salir, gozar y bailar y disfrutar para arrancar el lunes con todo. Y más que ahorita ya estamos en el último día, terminando justamente hoy viernes, este último día de este mes de julio, así que a disfrutar. Manda mensaje al 271-121-8225 porque aquí seguimos acompañándote con Viernes de Reggaetón a través del 91.3. Así que vámonos con este tema de Danny Ocean. Esto es Crayola, sube el volumen y por supuesto en todas partes, ponte Exa.

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1: This is the remix, son las 10:26. Saluditos para Antonio que nos escucha por ahí en Naranjal. Dice por acá, vale, buenos días mi Grace hermosa, ¿cómo estás? Espero que te encuentres bien, ¿me puedes poner una canción? La de Danza Kuduro, por favor, saludos desde Naranjal de Antonio, que tengas un excelente turno y un bonito viernes, cuídate mucho. Gracias, mil gracias, Antonio, te mandamos un besote, un abrazo, por supuesto, a través de XFM 91.3. Esta rolita es para ti, para que disfrutes tu viernes. This is the remix de Danza Kuduro con Lucenzo, Don Omar y Daddy Yankee. Sube el volumen, quédate con nosotros en todas partes, ponte extra.

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8: Diez de la mañana con 38 minutos, las 10 con 38. El

estuvimos escuchando este tema de Angel y Chris, Ven Báilalo. ¿Quién más anda por ahí? Repórtense, ando pasando lista. 271-121-8225, 271-121-8225. Repórtate ahora mismo, porque aquí yo ando contigo hasta las 12 del mediodía. ¿Qué tal este viernes reggaetonero? ¿Qué tal la quincena? ¿Qué dice el clima? Espero que andes súper bien, que estés pasando una excelente mañana. Vámonos con este tema de Nicky Jam. Esto es El Amante. 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
4: Mañana con 5 minutos, ya las 11:05, vámonos con Justin Hill, Zion y Lennox. Esto es Loco, viernes reggaetonero por Exa 91.3.

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Tres minutos y las 12 del mediodía. Ya tres minutos y las 12 del mediodía. Oye, yo me despido. Me dio mucho gusto acompañarte a través de XFM 91.3 en este viernes 31 de julio. Yo soy Grace Durán y, como sabes, te acompaño de lunes a viernes de 6 de la mañana a 12 del mediodía. Pero, ¿qué crees? El día de mañana estaré contigo también acompañándote en este sabadito a partir de las 6 de la mañana. Así que tengas un excelente viernes, ya fin de semana, bebé, te quedas con Daphne Jácome a partir de las 12. Ella estará contigo hasta las 12, hasta las 6 de la tarde estará contigo Daphne Jácome, así que por favor, quédate en sintonía, sigue reportándote con ella al 271-121-8225. ¡Feliz quincena, bebé! ¡Feliz viernes! ¡Feliz inicio de semana! Que tengas una excelente tarde, buen provecho, te mando besos, abrazos y buenas vibras. Muchas gracias por acompañarme y, por supuesto, yo te invito a que te quedes en sintonía porque aquí 24/7 tienes la mejor música. Espero que ya tengas tus planes de fin de semana. Ya sea que tú prefieres descansar, eres de esas personas que tú prefieres quedarte en casa a ver la tele, a descansar, a dormir, a disfrutar, a comerte algo rico, o eres de esas personas que dices, ¿sabes qué? Yo agarro calle. Yo, pa' todos lados menos pa' mi casa, pues también es válido. Lo mereces, mereces disfrutar, descansar y, por supuesto, desconectarte de todo, del trabajo, ¿no? Más que nada, olvidarte un poquito de los problemas y disfrutar tu fin de semana. Así que te deseo lo mejor en este viernes. Tú y yo tenemos una cita mañana en punto de las 6 de la mañana. Buen provecho para los que a estas horas ya andan por ahí saliendo a lo mejor a desayunar, a comer, no lo sé. Espero que tengas una excelente tarde. Te mando muchos besos. 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
3: Hoy es tiempo de confesar. Confesar aquello que sabemos que tenemos que confesar a Dios. No estoy hablando de confesar a los hombres o a algún hombre o a algún líder religioso, pero sino confesar a Dios, arrepentirnos y confesar mientras aún hay tiempo. Dice la Escritura: los pecados de algunos hombres se hacen patentes antes que ellos vengan a juicio, mas a otros se les descubre después. Como recordativo de que la victoria de Israel sobre Jericó había sido obra del Señor, Josué prohibió a los israelitas que obtuvieran de ella botín de guerra, o sea, algún recuerdo, algún souvenir, por decir así. Pero Acán, vencido por la tentación, tomó un manto babilónico muy bueno y 200 siclos de plata, y un lingote de oro de peso de 50 siclos, y lo ocultó bajo tierra en medio de su tienda. Y como consecuencia de ello, 36 hombres perdieron la vida al atacar la ciudad de Ai. No pasó mucho tiempo sin que el Señor revelara a Josué que había pecado en el campamento. Y pronto circuló el anuncio en todo el campamento de que al día siguiente se echarían suerte para determinar quién era el culpable. Esa era la oportunidad de oro de Acán para arreglar las cosas, pero dejó pasar esa ocasión. Tenía toda la noche por delante para pensar en el asunto, pero dejó pasar el tiempo. Y cuando al día siguiente se echaron diversas suertes, y al hablar de suerte, amigos, quiero hacer una pausa y decir aquí, Dios era el que estaba dirigiendo a Israel desde el cielo, y él era el real gobernante. Así que cuando se trata de echar suerte, no es una cosa que surgía por casualidad, sino que Dios estaba dirigiendo el destino cuando se usaba ese método de echar suertes. O sea que cada una de las cuales era como un nudo que se estrechaba más y más en torno de su cuello. Pero Acán dejó pasar tres oportunidades sin confesar. Y solo cuando la última suerte cayó sobre él y ya no había manera de escapar, confesó su pecado. Pero su confesión fue demasiado tarde. El pueblo de Dios, amados, basado en las profecías bíblicas, ha aplicado la declaración de 1 Timoteo 5:24 al juicio investigador que se celebra antes del advenimiento de Jesús. Y que de acuerdo a la palabra de Dios comenzó en 1844 y que terminará con el fin del tiempo de prueba. Ese juicio sesiona durante la primera parte del día antitípico de la expiación y se basa en los registros de las vidas de los profesos cristianos. El día de la expiación en la época del antiguo Israel era una ocasión solemne, un día de juicio. Todo israelita que permitiera que ese día pasara sin confesar sus pecados era cortado del pueblo. El día antitípico de la expiación también es solemne. Estamos viviendo, amigo, amiga, en ese día, de acuerdo a la profecía bíblica, que comenzó ese juicio en 1844. Hoy es el momento de confesar a Dios y obtener perdón y gracia. Ahora es el momento de confesar plenamente nuestros pecados, de arreglar nuestras cuentas con Dios y con los hombres. En otras palabras, de romper toda atadura que Satanás tenga sobre nosotros. Los casos de los muertos han estado siendo revisados delante de Dios y del universo no caído. Pronto, no sabemos cuándo, la investigación comenzará con los casos de los vivos. Tal vez sea ahora mismo, no lo sabemos, mañana, más adelante. Pero una cosa sí sabemos, que cuando cada caso haya sido decidido para salvación o perdición, el tiempo de prueba habrá terminado. Ahora, mientras todavía dura ese tiempo de prueba, es el día de salvación. Mañana puede ser demasiado tarde. Tener nuestras cuentas arregladas con Dios y con los hombres es siempre una mejor manera de vivir.
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4: ¿Cómo están? Te saluda Daf Jacome, muy feliz y muy contenta de acompañarte a través de la frecuencia de EXA 91.3. Y espero que tengan un excelente viernesito. Yo, por supuesto, te acompaño de 12 del día a 6 de la tarde y te invito a que te comuniques con nosotros al Exacel 271-121-8225 o también nos puedes llamar directo a cabina 71-605-22 con extensión número 1, que por supuesto por aquí vamos a andar para acompañarte y disfrutar de la buena música en este viernesito, y el cuerpo lo sabe. Y por supuesto vamos a iniciar con buena música. Yo te voy a dejar con esto de Harry Styles, Dance No More. Oigan, y ya oficialmente empieza su tour. ¡Qué emoción! ¡Qué nervios! Vámonos con buena música. Harry Styles, Dance No More. ¿Lo escuchas? A través de EXA Córdoba 91.3.

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0: minutos y nosotros seguimos y continuamos a través de XFM 91.3 disfrutando de este viernesito fin de semana y a darlo todo. Por aquí me dicen, hola Dafne hermosa, ¿cómo estás? Te saludo desde el trabajo con el gusto de siempre, Tabogú. Saludos especiales para el portable 124, para la Lick Patty, Abby, Oscar, el Chayote, Peter, Lupita y todos los radioescuchas de la cabina naranja de EXA FM 91.3. Y me quedo contigo hasta las 6 de la tarde. Un abrazote para ti, amigo. Excelentísimo viernes, fin de semana y aquí andamos. Hola, mi Dafnecita hermosa. Muy buenas tardes, mi chulita hermosa. Bienvenida. Qué gusto que ya llegó y ya está en todas partes. La felicidad y la alegría de la radio. Mi locutora favorita, Daf Jacome, la chula. Ay, amigo, un abrazote. Que tengas feliz tarde de viernes. Pásala bonito en esta tardecita. Y por aquí nos pide algo de Belanova Rosa Pastel. ¡Ay, me encanta! Y también algo de Rake, creo en ti. Siento que tus rolas son muy de viernes de karaoke, ¿a poco no? Y aquí ando contigo en todas partes. Mi locutora favorita, Daf Jacome, la chula, de Omar Martínez Fermán, tu mega fan número uno. Y bonita tarde, amiga hermosa. Te quiero mucho. ¡Ay, amigo, yo más! Un abrazote gigantesco. Ya sabes que ahí andamos con todo. Por aquí nos dicen...
1: Chula, hola. Buenas tardes, ya llegué.
0: Buenas.
1: Feliz viernesito para ti, para todos los radioescuchas.
0: Gracias,
1: de EXA 91.3, la frecuencia naranja.
0: ¡Eso!
1: Ya reportándonos aquí de caldo de bikini, una temperatura igual que ayer, 32 grados, y sensación de 34, 35.
0: Amigo, con todo,
1: no ha llovido nada. Bueno, al menos que yo haya visto, no hay nada de agua.
0: Me lo perdí.
1: Y me imagino que así va a estar todo el día. Esperemos que el fin de semana ya... cambia el climita porque la verdad sí hace falta. Esta
0: amigo,
1: canica nos está matando. Saluditos al buen Tabogús, a la licenciada Patti y a todos los radioescuchas de la frecuencia naranja.
0: ¡Súper!
1: Ya sabes, te escucho hasta las 6 de la tarde como lo marca el manual. Atentamente tu chuliver nombre Juan Chayote.
0: ¡Chayote! ¡Saluditos, amigos! Pues ahí andamos con toda la actitud. Viernesito y el cuerpo lo sabe. Y hasta fondo de bikini. Bueno, no caldo de bikini, porque con esos calores, híjole. Hola, nena, ¿me puedes saludar a mis tíos de allá de Córdoba? A mi tía Lupita y a mi primo DJ Audica. Ay, saluditos, saluditos, licenciada, para sus tíos. Y porfa, una canción de Don Omar, porfa, mi niña bella. Y salúdame a Abby también, porfa. También saluditos para usted, licenciada, hasta Jalapa. Muchísimas gracias por acompañarnos, por estar en sintonía. Y que pase un excelente fin de semana. Buenas tardes, ¿me puedes programar una rola, la de Abracadabra de Lady Gaga, por favor? Y que pases un feliz fin de semana. Muchas gracias, un excelente fin de semana para ti y con gusto. En un momentito por aquí te la agrego a la programación. Por supuesto, yo te recuerdo que te puedes comunicar con nosotros, pedir tu rola o dedicarla al 271-121-8225. Dedícasela a tu ex, a tu novio, a tu amiga, a tu familia, a quien tú gustes. Mientras tanto, vámonos con más música. Oigan, y les digo que esto parece viernes de karaoke. Te voy a dejar justamente con algo de Belanova, Rosa Pastel. Súbela a tu radio y recuerda, en todas partes, ponte EXA.

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10:50 y nosotros seguimos en sintonía de la frecuencia naranja de EXA 91.3, disfrutando de este viernesito como se debe y como se merece. Me dicen, ¿quién lo diría? Dafne, ¿verdad? Así merita, esa soy yo. ¿Cómo estás, amigo? Y espero que estés disfrutando de tu viernesito. Y aquí andamos con toda la actitud, vaya. Ay, pobre de Chayote, se anda por ahí asando. Pero ya se anda haciendo un caldito para el calor. Les voy a describir el caldo de chayote, a ver si se les antoja. Consta nada más y nada menos que una bandeja con bastante hielo. Y por ahí, para acompañar este gran caldo, le pones por ahí unos refrescos, les llaman refrescos amargos por ahí. Yo no sé, yo nada más se los estoy describiendo, ¿eh? Por ahí dicen que son refrescos amargos, ¿quién sabe? Y los dejas ahí remojando y vas a ver cómo agarra sabor ese caldo. Recomendado por Chayote, oigan. Hola, muy buenas tardes, amiga Dafne Giacome. ¿Me podrías mandar unos saludos para César David Fuentes Zavala desde Shallockstock, Morelos? Siempre estoy al pendiente de tu programa en todas partes y te mando un fuerte abrazo, amigo. Y aquí se aplica bastante lo de en todas partes porque andaba por ahí de campamento, pero sintonizándonos. Amigo, muchas gracias. Ahí andamos en tu fin de semana. Hola, gracias Dafne por la canción. Por aquí nos piden una de Eminem, Without You. Ok. Porfis, y aquí ando contigo y con tu excelente programación. Me encanta. Saludos, Dabogus. Gracias, amigo. Pues ahí andamos con toda la actitud. Vaya, también saluditos para Omar, que continúa por aquí con nosotros.

nosotros en La Frecuencia Naranja. Y vamos a continuar con más música. Te voy a dejar con esto de Rake, justamente, oigan, como para este viernes de karaoke. Creo en ti. Súbela a tu radio, comunícate con nosotros. Y recuerda, en todas partes, ponte EXA.

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8: Y vamos a continuar con más música. 1:07 p.m. Seguimos en sintonía de la frecuencia naranja extra 91.3. Y yo te dejo con esto de Bad Bunny, Baile Inolvidable. Súbela a tu radio, comunícate conmigo y en todas partes, ponte Exa.

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0: La 1:22 y nosotros seguimos en sintonía de la frecuencia naranja de Exa 91.3. Oigan, y dándolo todo, ya es viernes y el cuerpo lo sabe. Por aquí me dicen, no, la Dafne, dile a Chayote que no antoje porque es fin de semana. ¡Ay, qué te digo! Es que efectivamente, amigo, es fin de semana y todo se vale. Ya saben que aquí andamos con ustedes en sintonía y en compañía, por supuesto. ¡Hola, Daf! ¿Me puedes poner una canción de Polly Pocket? ¡Órale! De Martin White y Cat Eyes. Ay, me parece perfectísimo, amigo. Y en todas partes me pongo Exa. ¡Saludos! Saluditos para ti, amigaxo. Va que va, en un momentito va a estar sonando. También saluditos para Omar, que continúa por aquí en sintonía y en compañía. Guapa, hermosa princesa. Buenas tardes, Nacho. Ay, Nachito, ¿cómo estás, amigo? Qué gusto que nos acompañes. Muchísimas gracias por la rola. Hasta pronto. Cuídate mucho, amigo. Gracias por estar en sintonía. Oigan, y mientras tanto, nosotros vamos a continuar con más música. Y oficialmente, oigan, nos estamos despidiendo de este mes de julio. Lo dimos todos, aprendieron muchas cosas, pero pues es momento de despedirnos. Último día de este séptimo mesecito del año 2026. Y pues claro que aquí seguimos dándolo todo. Oigan, y por cierto, hoy 31 de julio, que justamente andamos despidiendo este mes, es día de la Administración de Sistemas Informáticos y también es día mundial de los guardaforestales. ¿Cómo lo ven? ¿Ya lo sabían? Ahorita platicamos un poquito de eso. Mientras tanto, vamos a seguir con más música. Ozuna, KK, tengo un plan. Súbela a tu radio y en todas partes, ponte Exa.

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2: Más música, 1:37 PM. Yo los dejo con esto de Eminem, solicitado de mi buen amigo Tavo Gus. Amigo, disfruta tu rola, por supuesto, hasta el mercado 3 de agosto, que también ya casi van a estar de manteles largos, de festejo y toda la cosa. Y te dejo con esto, Without Me. Súbela a tu radio y recuerda, en todas partes, ponte EXA.

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2: Ya a las 2 de la tarde con 5 minutos y nosotros seguimos y continuamos a través de Exa 91.3. Y espero que estén disfrutando de su viernesito hermoso, sabroso, delicioso y con bastante calor. Muy buenas tardes, Dafne, ¿me podrías poner la de Animals de Martin Garrix?
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2: Y la de MIC de BTS y Steve Aoki. Con saludos para Iker y Lía desde Nuevo Tuxpan de Marisoto y excelente fin de semana. Ay, gracias. Saluditos para ti, Marisoto, para Iker y Lía. Gracias por acompañarme y en un momentito se las programo. Hola, Dafia, como un lindo fin de semana. ¿Será que me puedes complacer con un tema de Chino y Nacho, mi niña bonita? Y en todas partes, ponte Exa. Gracias y Dios te bendiga. No me pierdo tu programa. Ay, gracias, Cristina. Hola. Muchas, muchas gracias. Hola. Excelente fin de semana para ti. Y en un momentito va a estar sonando tu rolita de Chino y Nacho, oigan. Gran canción, oigan. Hola, muy buenas tardes, Daf Jacome. ¿Me podrías mandar unos saludos para Skydive, que se avienta de... ¿Se avienta? ¿Cómo que se avienta? Se avienta de Shalostock Morelos. Siempre están al pendiente de tu programa. Todas las tardes de parte de César David Fuentes Zavala. Saluditos para ustedes, amigos. Gracias por acompañarme y por estar en sintonía. Hola, Dafne, guapísima como siempre. Y que tengas un gran programa hoy. Ay, gracias, Gus Gus. Y que tengas un muy bonito viernes. Y por supuesto, también despidiéndonos de este mesecito. Vamos a continuar mientras tanto con más música. Yo te dejo con Bosa, Elena Rose, Orión.
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9:35 minutos y nosotros seguimos con buena música y en sintonía de EXA 91.3. Oigan, y justamente hoy, 31 de julio, fíjense que estamos celebrando el Día Nacional e Internacional del Aguacate. ¿Tú ya lo sabías? Oigan, y me parece bastante loco porque o lo amas o lo odias. O sea, yo he escuchado de verdad infinidad de personas que no les gusta el aguacate. Digo, a mí me encanta. Creo que yo podría comer aguacate 24/7, que si un guacamole, nada más así solito con una tortilla. Ay, no sé, oigan, me encanta el aguacate. Creo que complementa fabuloso cualquier comida. Y pues sí, hoy estamos rindiendo homenaje precisamente, pues, a este fruto, que también es conocido como oro verde. Por si no sabían, pues ahí les dejo el dato. Pero sí, oigan, que a ver, justo lo conocen como oro verde porque pues destacaban que, además de que tiene un gran valor nutricional, es de origen milenario, oigan, desde Mesoamérica y pues también su importancia en la cocina global. O sea, fenomenal de verdad el aguacate. Mis respetos para ti, me encanta, me encanta. Y les menciono, oigan, tiene un origen pues ancestral. De hecho, su nombre proviene del náhuatl, aguacat. Que bueno, digo, existen muchas pruebas que se consume en territorio mexicano desde hace más de 10.000 años. O sea, imagínate la cantidad de años que tiene por aquí y que sigue siendo uno de nuestros platillos favoritos. Entonces, pues sí, oigan, me parece importantísimo que estemos celebrando a este fruto oro verde. ¡Claro que sí! ¿A ti te gusta el aguacate? Sí, ¿no? Más o menos. Lo probaste una vez, no te gustó y ya no le has dado otra oportunidad. Porque, oigan, a veces pasa que igual y lo comemos en algún momento que, pues no sé, que no era el indicado y ya no le volvimos a dar otra oportunidad. Y pues digo, igual y ya te gusta y no lo sabías. Oigan, a mí me pasó con el sushi. Fíjense que la primera vez que yo probé el sushi dije, ¡ay, no! ¿Qué es esta cosa tan horrenda? No me lo vuelvan a dar en mi vida. Y creo que más bien fue del lugar donde lo comí. Digo, aparte de que estaba más chiquita, sino que cuando estás más chiquito como que no te gustan cosas tan extravagantes. Y ahorita, oigan, a mí me encanta, o sea, me encanta el sushi, entonces por eso les digo que igual y podríamos darle otra oportunidad, un guacamolito con pico de gallo, no lo sé, piénsalo. Y a ver, oigan, de hecho, el aguacate también, pues, tiene liderazgo en México porque es el principal productor y exportador de aguacate en el mundo, siendo, obviamente, pues, un orgullo de la agricultura nacional, gran agricultura nacional. Y yo me siento muy afortunada de que el aguacate sea de nosotros, ¡claro! Y luego hasta nos los venden más caro. ¡Ay, no se pasan! Además de que les digo, en la salud nos aporta muchísimo, o sea, tiene muchos beneficios, además de que aporta grasas buenas a nuestro cuerpo, fibra, vitaminas, muchísimo potasio. Y pues claro que todo esto nos ayuda también a cuidar nuestro corazoncito. Además de que digo, se puede comer el clásico guacamole, ensaladas, tostadas o en platos principales, incluso hasta en postres. Oigan, hay postres que pues tienen aguacate. Digo, ahora sí que es como más te guste combinarlo. Lo importante es que pues si te gusta, lo consumas porque justamente hoy lo estamos celebrando. Recuerden que el 31 de julio celebramos el Día Nacional del Aguacate. Me encanta, me encanta. Y por supuesto, yo te recuerdo que te puedes seguir comunicando con nosotros al Exacel. Mándame un WhatsApp 271-121-8225. Pídeme tu rola o dedícala. Por aquí saluditos para mi buen amigo Omar. Me dice, ponte Exa con mi locutora favorita, Daf Giacome. ¡Ay, gracias, amigo! Saluditos enormes y muy especiales para ti. Y aquí seguimos. Saluditos, chulada de mujeres. ¡Ay, saluditos, Gus Gus! ¿Cómo estás, oigan? ¿Cómo se la están pasando en su viernesito? Nuevamente para mi preciosísima Mari Soto, para Iker y para Lía, que andan por aquí en sintonía. Hola, buenas tardes, amiga Daf Giacome. ¿Me podrías complacer con una canción de J Balvin? La canción, oigan, esa canción, ¿cómo le gusta a César David, Saluditos, amigo. Hola, Daf, muy bonita tarde. Una canción, por favor, de Bruno Mars, la que sea. Y me pongo Exa. Mil bendiciones, familia Exa. Y escuchando a todo volumen mi estación favorita, Sol Ángela. Gracias. Ay, mi bella Sol Ángela, qué gusto que nos acompañes. Te mando un besote gigantesco. Y en un momentito te la programo. Amiguita chulita, bendecido viernes, Suki, con la mejor de las vibras. Y nos vamos a poner Exa con un temazo en voz de Farruko. Pepas, va que van, porfis.
Amigo, me parece perfectísimo. Por aquí te la agrego entonces a la programación y ya sabes, en un momentito va a estar sonando y que retumben las bocinas. ¡Feliz día del aguacatito! ¡Riquísimos! ¿Cuántos? Dice por ahí Tabogus. Oigan, visítenlo. Visiten a Tabogus en el mercado 3 de agosto y celebren como se debe y como se merece este Día Nacional del Aguacate. Los más ricos del condado. Buenas tardes, chulas. Saludos para mis hijos Icarilía y a mi esposa Mari Soto con una canción de Alan Walker. ¿Cómo estás, José Antonio? Va que va, me parece perfectísimo. También saluditos para ti y en un momentito también se las agregamos por aquí a la lista. Mientras tanto, nosotros vamos a seguir disfrutando de más música. También te recuerdo que nos puedes llamar directo a cabina 716-0522 con extensión número 1. Y yo precisamente te voy a dejar con esto de Farruko, Pepas. Súbele a tu radio, no le cambies y en todas partes, ponte Exa.

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nosotros vamos a continuar con más música desde la tarde con 51 minutos y te voy a dejar con esto de Alan Walker, Faded. Oigan, qué gran rola, yo estuve traumada mucho tiempo con esta. Y vámonos con más, sigue disfrutando de la frecuencia naranja de Exa Córdoba 91.3. Yo te dejo con esto, Faded, y en todas partes, ponte Exa.

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1: Continuamos con más música y yo te voy a dejar con esto de Taylor Swift. Opal Life. Por supuesto, te invito a que te comuniques con nosotros 271-121-8225. O nos puedes llamar también directamente a cabina y nos vamos con más música. Súbela a tu radio y recuerda, en todas partes, ponte Exa.

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91.3, oigan, y es momento de los Exa Hits. Pide tu rola, comunícate con nosotros, 271-121-8225. Seguimos disfrutando de este viernesito. Ay, también por aquí dicen, a mí no me gusta, a mí me encanta el aguacate. Iker disfrazado de aguacate. Ay, oigan, no, es que el aguacate es delicioso. La neta es que qué mejor que andar celebrando el aguacate hoy en su día, comiendo un aguacatito, un guacamole. Ay, qué antojo de un guacamole. Me encanta, oigan, a mí la verdad es que me encanta el guacamole, el aguacate en general, en todas sus presentaciones, todas sus derivaciones. Como te lo quieras comer, ahí voy a estar, invítame. Oigan, y mientras tanto vamos a seguir disfrutando de más música y por supuesto de este viernesito, último día de este mes de julio, y vamos a iniciar con los Exa Hits. Yo te invito a que te sigas comunicando con nosotros. Súbele a tu radio y recuerda, en todas partes, ponte Exa.

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4: 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Y vamos a continuar con más música a las 3 de la tarde con 51 minutos. Te voy a dejar con eso de David Guetta. Dios. Go, go, go. 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Comunícate conmigo, súbela a tu radio y en todas partes, ponte EXA.

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con más música. 4:07. Y continuamos con más música. Closer. 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

0: las 4:27 y nosotros seguimos en sintonía a través de XFM 91.3. Oigan, y oficialmente nos encontramos en la primera fecha de esta, la gira de Harry Styles, oigan. La gira Together Together World Tour 2026, oigan, ya. Para todas las fans de Harry, pues bueno, hoy me imagino que ya algunas se encuentran listísimas para escucharlo justamente hoy en el estadio GNP Seguros en la Ciudad de México. Oigan, y qué emoción, qué impresionante. Y es que les menciono, oigan, hoy es la primer fecha, 31 de julio, y ya de ahí va a estar primero, 4, 7, 8 y 10 de agosto. Por si algunas de ustedes lo van a ir a ver, que nos cuenten y que nos comparten por ahí su experiencia. ¿Qué tal? ¿Qué tal? Porque fíjense que me han salido por ahí muchos TikToks donde las chicas justamente pues están preparando para el tour, tanto con el maquillaje, decorando sus corbatas, haciendo sus freebies. Y me parece súper bonito, oigan, porque pues siento que es como compartir una parte de, pues, de tu artista favorito con otras chicas, hacer el intercambio de todo lo que hicieron, que creo que eso es lo que más me gustó últimamente de los conciertos, que pues cada quien como que le pone su toque, su esencia, hacen intercambios, ya sea que si de llaveros, pines, pulseras, aretes, o sea, hay mil y un cosas. Creo que todas las chicas aquí dejan volar su creatividad y pues justamente comparten como que la misma afición, una unión que es pues justamente este artista Harry Styles, que la está rompiendo, oigan, y que les menciono que hoy justamente empieza pues su tour Together Together. Entonces pues muy feliz, muy contenta y muy emocionada. Obviamente pues para todas las chicas que vayan a ir, esperamos por aquí que nos cuenten su experiencia. Justamente, oigan, Jess, que trabaja por aquí con nosotros en Radio Comunicaciones, va a ir hoy justamente. Entonces ya cuando regrese de sus merecidas vacaciones, que nos cuente qué tal estuvo, porque me parece espectacular. Y digo, imagínense, oigan, es que cuando vas a ir a un concierto, la neta es que tú esperas que llegue este momento, este día, y pues oficialmente ya llegó, ya está por aquí la primer fecha. Y también hemos estado viendo a Harry Styles en las calles de la Ciudad de México, que ha estado saliendo por ahí a correr en las mañanas, que si lo han visto en los tacos. Harry, hermano, ya eres mexicano 100%, oigan, ya aplica 100% esta frase, pero me parece súper padre. Entonces, pues ya queremos que nos cuenten. Obviamente, regresando de la pausa, vamos a estar escuchando música de Harry Styles. Pero antes, nos vamos al corte y regresamos justamente antes de irnos por ahí. Escuchamos Harry Styles, Dance No More. Y vamos a regresar para escuchar American Girls. Sube a tu radio, comunícate conmigo 271-121-8225 y recuerda, en todas partes, ponte EXA.
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1: Vámonos con más música. 4:39. Bad Bunny, EO. 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
2: Área Vega Ryan Castle, la cosa.

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5: Las 4:52 minutos, seguimos en sintonía a través de XFM 91.3. Oigan, y estamos de estreno con Ariana Grande. ¡Claro! Por aquí me dicen muchas gracias, chulita linda. Y por supuesto que por dos. Un abrazote a la distancia, aquí otro. Aguacate lover, oigan, es que sí, la neta es que amamos el aguacate. Gracias, aguacate, por existir, me encanta. Por aquí tenemos una...
6: ¿Qué tal, Daf? Saludos cordiales para todos. Científicamente se menciona que si nada más en la Tierra existieran árboles de aguacate, nosotros pudiéramos vivir años comiendo puro aguacate todos los días. ¿Por qué? Porque el aguacate tiene todas las vitaminas que nuestro cuerpo necesita. Ya, dejando a un lado lo que son las quesadillas, los taquitos y las carnitas. No existen. Si no existieran y nada más existieran los aguacates, ajá, con eso.
5: Oye, pues súper, amigo. Y aquí entra el aunque usted no lo crea. Oye, no, amigo, pues qué interesante, ¿eh? Gracias por compartir. Mira, los más conocedores por aquí en la Frecuencia Naranja. Oigan, y ahora sí vamos a continuar con más música. Y les mencionaba que justamente Ariana Grande está de estreno con esto que vamos a escuchar a continuación, titulado Petals, que esta canción da nombre a su octavo álbum de estudio, que precisamente fue lanzado el día de hoy, 31 de julio del 2026. O sea, estamos estrenando. Ariana Grande vino a arrasar con todo y justamente con más música, un nuevo álbum de estudio. Así que pues, precisamente este tema pues utiliza la metáfora pues de un pétalo que logra crecer incluso en la adversidad, para hablar de vulnerabilidad, resiliencia, evolución personal, que creo que es algo que hemos visto a lo largo de los años y en su carrera, por supuesto. Así que musicalmente pues nos está mostrando una faceta mucho más íntima, más atmosférica de Ariana. Así que con una interpretación más contenta, más contenida, pues nos está poniendo en el foco la emoción de la letra. Así que vámonos con lo nuevo de Ariana Grande y así suena Petal a través de Exa Córdoba 91.3.

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16: Oigan, y justamente estamos en un viernes muy de estreno a través de La Camina Naranja. Y ahora te voy a dejar con lo nuevo de Benny Blanco, porque unió fuerzas junto a su esposa Selena Gómez y Becky G en este tema titulado Te Olvido Lala. Que a ver, es un tema que también se estrenó el día de hoy, 31 de julio, y es que yo creo que todos los artistas dijeron, no, tenemos que terminar el mes como se debe y como se merece. Y qué mejor que sacando nueva música. Y justamente, oigan, pues esta canción es una mezcla de sonidos de pop latino con toques de cumbia y habla de dejar atrás una relación que ya no tiene rumbo, apostando por el amor propio, por seguir adelante. Y además que marca la primera colaboración entre Selena Gómez y Becky G, ¿eh? A ver, quienes también están celebrando un poco sus raíces mexicanas en este proyecto, porque les digo que justo le están dando un toque, pues, un poquito más latino. Porque justamente este sencillo, pues, es un adelanto de el próximo álbum en español de Benny Blanco titulado Hermoso. Así que ya vamos a dejar entrever un poquito de lo que se viene de Benny Blanco en la música. Así que vámonos con esto y así suena el nuevo estreno de Benny Blanco, Selena Gómez y Becky G. Esto es Olvido. Y lo escuchas aquí en XFM.

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2: Oigan, y continuamos con más música, más estrenos y justamente con algo que salió también en este nuevo álbum de Ariana Grande. Por aquí tenemos más mensajitos, algunos audios de mi buen amigo Chayote. Te voy a dejar con esto, Ariana Grande, Kiss Me. Y lo escuchas a través de Exa 91.3.

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8: Oigan, y vamos a continuar con más música y con este viernes de estrenos, oigan, porque los artistas se dejaron venir con todo y bien les mencionaba, antes de que termine este mesecito, vamos a sacar más música. Y la estamos pasando increíble porque justamente nos encanta la música, llega al corazón. Y qué mejor cuando sacan más temas, justamente para que nosotros los podamos escuchar aquí en la Frecuencia Naranja. Perdido. Y ayer les platicaba que Siddhartha estaba por estrenar una canción muy especial. Y ahora sí, ya podemos escucharla a través del 91.3. Destino. Y se trata de esta rola que tenemos de fondo titulada Pedacito de mi corazón. Pedacito. Y a ver, por ahí les mencionaba que es un tema que nació inspirado en su hijo y que muestra una faceta mucho más personal del cantante. Y es que a través de la letra muy emotiva, pues Siddhartha habla de ese amor incondicional que transforma la vida y cómo una persona puede convertirse literalmente en un pedacito de tu corazón. Así que pues sí, justamente este tema es un adelanto de su próximo álbum y una de las canciones más íntimas que ha compartido hasta ahora. Así que súbele volumen porque ya llegó el momento de escuchar lo nuevo de Siddhartha. Esto es Pedacito de mi corazón. Recuerda, en todas partes, ponte EXA.

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2: 5:29. ¡Ay, no! Oigan, nadie avisó que hoy era viernes de llorar. ¿Qué? Oigan, realmente está muy sentimental esta canción de Siddhartha. Y es que, a ver, justo creo que todos recordamos su rola titulada Náufrago. Y ahora que el náufrago encontró el pedacito de su corazón en el mar. ¡Ay, no! Me parece espectacular. Aparte, oigan, les recomiendo que vean el video porque sale su hijo. O sea, literalmente, esta canción que es dedicada a su hijo en el video oficial, pues bueno, sale él, salen pues el padre y el hijo. No sé, me pareció una canción muy, muy sentimental, muy personal realmente, y me encanta, me encanta. Por aquí tenemos más mensajitos, oigan, y continuamos con nuestro viernes de estrenos, porque todavía hay bastantes rolitas por ahí pendientes y que están listas para sonar a través del 91.3. Por aquí, que nos dice?
3: Chula, chula, chula, aquí seguimos contigo, acompañándote, ya sabes, hasta las 6 de la tarde, como lo marca el manual. Y yo qué te puedo decir, el aguacate, la verdad, no me gusta, me encanta, me fascina. De hecho, yo tenía la duda de probarlo, porque me lo habían recomendado probado, o sea, hacerlo, perdón, en licuado. ¿Qué? Porque normalmente, pues aquí no se hace tanto eso, sino yo he visto que lo hacen en países occidentales. De hecho, lo vi en un reportaje, creo que en Vietnam, ahí lo toman mucho el licuado, como tipo frappé. Y ya lo probé y la verdad sí sabe muy rico, muy rico. Eso sí, se sobresale mucho el sabor del aguacate, ¿no? Pero pues, la verdad, no sabe mal. O sea, sería cosa de que pues habrá sido probada, ¿no? Pero a mí sí me gustó. Atentamente, tu chuliver nombre, Juan Chayote.
2: ¡Amigos! ¡Saluditos!
3: Ah, cierto, se me olvidó pedir mi complacencia.
2: ¿Cuál?
3: ¿Me podías poner, porfa, complacer con una canción del Golfo de México, de Nodal? Ah, no, no es cierto, ¿verdad? No, una de Bruno Mars, porfa.
2: Vaya,
3: gracias, la que sea, la que sea.
2: Bueno, pues. Va, amigo, por aquí te programamos una de Bruno Mars. Oye, no, es que el licuado como que no se me antoja. Digo, a mí me encanta el aguacate, pero no sé si el licuado sea mi cosa favorita. Digo, tendría que probarlo. No perdemos nada con intentar, pero pues, ¿quién sabe? ¿Quién sabe? Oigan, y mientras tanto vamos a continuar con más música, pero antes nos vamos a ir a una pausa y regresamos y continuamos con más. Síguete comunicando conmigo, disfruta de la buena música y, por supuesto, en todas partes, ponte Exa.
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2: Y como bien saben, continuamos en este viernes de estreno a través de Exa 91.3.
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2: Y justamente, oigan, pues J Balvin vuelve a apostar por el reggaetón junto a Ryan Castro. Con Dalmatian. Que a ver, es una canción que combina el sonido callejero de ambos, pero una producción bastante bailable, una letra de coqueteo, seducción. Y es que justo ese tema forma parte del proyecto Omerta, donde los dos colombianos pues unieron sus estilos para entregar uno de los lanzamientos urbanos más fuertes del momento. Así que vamos a continuar con este viernes de estreno. Y yo te voy a dejar con esto de J Balvin, Ryan Castro. Esto es Damatión y lo escuchas aquí en XFM 91.3.

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1: Súbele volumen, continuamos con más en este viernes de estrenos. Te dejo con Miley Cyrus porque sorprende con Pretend You're God. Que a ver, es una canción que explora la vulnerabilidad, la incertidumbre dentro de una relación, con una interpretación pues un poco más intensa, una producción elegante, porque Miley justo pues está transmitiendo como esa necesidad de encontrar respuestas cuando el amor parece cambiar. Y digo, a ver, creo que la hemos visto en muchas facetas, en múltiples relaciones. Entonces, pues justo es uno de sus lanzamientos más emotivos y reafirma la etapa más dura y personal que está viviendo como compositora. Así que sube el volumen porque ya llegó lo nuevo de Miley Cyrus. Esto es Pretend You're Good. Y lo escuchas aquí en EXA.

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2: Las 5:54, oigan, y ahora sí llegó el momentazo de despedirnos. Estuvimos escuchando a Bruno Mars con Arriesgo Todo. ¿Cómo viene Bruno Mars cantando en español? Me parece algo espectacular, ¿eh? Lo hace muy bien. Por supuesto, yo te invito y te recuerdo que te puedes seguir comunicando con nosotros al 271-121-8225. Y yo el día de mañana te voy a estar acompañando de igual forma de 12 del día a 6 de la tarde. Te invito a que te quedes en sintonía de la frecuencia naranja. Ya sabes que esto no se termina, esto continúa. Y en unos instantes llega contigo Ale Olsen para acompañarte en tu tarde-noche. Y que disfrutes de tu fin de semana. Modo fin de semana oficialmente. Por aquí me dicen, buenas tardes, Dafne, quiero una canción de reggaetón, bebé. Te mando un abrazo y muchos besos, mi amor. Soy Martínez Camirosa del kilómetro G29. Ay, ¿cómo estás, Martincito? Oye, qué gusto que me acompañes, amigo. Va, que va, por aquí te ponemos una de reggaetón antes de despedirnos. Terminamos oficialmente por ahí con la sección de estrenos, que a ver, todavía hay muchos. Muchos estrenos, pero el día de mañana continuamos, por supuesto, a partir de las

12 del día. Cuídate mucho, Martincito. Gracias por haberme acompañado. Hasta mañana, mi Dafnecita hermosa. Y 10,000 gracias por todo, mi persona favorita. Fue un gusto y un gran placer acompañarte y tener tu compañía, amigo. Muchas gracias a ti por acompañarme. Que descanses, que te la pases bien bonito. Y por aquí el día de mañana nos vamos a estar acompañando nuevamente. Hola, buenas tardes, amiga Daf Jacome. Que tengas una linda tarde igualmente, César David. Que tengas una excelentísima tarde. Y por aquí mañana los voy a estar acompañando y estrenando mesecito. Cuídate mucho, princesa hermosa Nacho. Ay, Nachito, muchas gracias, amigo. Cuídate muchísimo también. Hasta mañana, Dafne. Que pases una linda tarde-noche. Y nos escuchamos mañana. Quiero un saludo muy especial para mi abuelita Aldegunda, que nos vino a visitar, que la amo mucho, de parte de su nieto Tabogus. Saludos a todos los radioescuchas de la frecuencia naranja de EXA 91.3 FM. Ay, saluditos para tu abuelita preciosa. Y un besote gigantesco. Y que sigan disfrutando de su viernesito. Chula, chula, chula. Un gustazo acompañarte como siempre en tus días. Pasa bonita tarde, cuídate mucho y descansa. Te escucho mañana como lo marca el manual. Saludos a todos los radioescuchas de EXA 91.3, la frecuencia naranja. Te mando un abrazote fuerte desde Caldo de Bikini. Los I love you forever and ever, wherever, together. Atentamente, tu Chuliver number one, Chayote. Gracias, Chayote. Bueno, aquí nos escuchamos mañana, Chayotillo. Y mil gracias por la complacencia. No, hombre, no hay de qué. Hasta en español te lo puse, amigo. Y ahora sí, yo me voy y me despido. Soy Daf Jacome. Y te voy a estar acompañando el día de mañana a partir de las 12 del día. Mientras tanto, yo me despido con esto de Wisin y Yandel, reggaetón del viejo. Esto es Rakata. Súbela a tu radio y recuerda, en todas partes, ponte EXA. Hasta mañana. Bye, bye.